son más de 8,848 metros. O sea, híjole, increíble, más de 29,000 pies. Es increíble, pero bueno, cosas que no sabías aquí en la Q940, aprendemos. Muchas gracias, Sofía, quien está acompañando ahí en el centro. Gracias a toda mi gente que está circulando por Tlalpan, también a todos los microbuseros de todo corazón, a todos los puestos ambulantes de dulce en Querétaro que están escuchándonos de corazón, donde quiera que te encuentres. Estamos en vivo en esta tardecita. Seguimos con más música aquí en la Q940, 5551-668-940. Ah, vámonos recio con los saluditos a través de los mensajes. Gracias a nuestro buen amigo Felipe. Yo sigo aquí, Ardilla Soler, escuchándote. Muchas gracias a nuestro buen amigo Andrés de todo corazón. Gracias, ya te complacimos, te pusimos tu cancioncilla. Y bueno, repórtense, me gustaría saber dónde me estás escuchando, en dónde te encuentras, si estás trabajando en estos momentos, en qué parte de la República Mexicana o bien de la Unión Americana de Estados Unidos. Seguimos con más música a través de la Q940. Yo soy Roxana Soler, me apodo la Ardilla, para servirle a usted.

0: Vámonos recios, señores y señores, con una excelente programación. Regresando, tenemos complacencias y además las inmortales de la salsa en punto a las 7 de la noche con su amiga Roxana Soler Lardilla y la única estación que te sana el corazón.
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1: 6:19.

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1: 6 de la tarde con 27, 55 516 68 940. Repórtate a cabina, envíame ese WhatsApp.

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1: 6:29. Oigan, y me nace del corazón en estos instantes regalar boletos para Animatronics. Así que a reportarse a cabina al 5551-668940. Son cuádruples y son gratuitos para todos ustedes. Y por supuesto, puede ir toda la familia. ¿Qué le pasa a la ardilla? No sé. Ah, ¿verdad? Oiga, muchísimas gracias a Ricardo, que está escuchándonos en su bagatería por allá en Azcapotzalco, escuchándonos siempre este hombre talentoso y trabajador, pero también muy ojo alegre, muy ojo alegre. Buenas tardes, Roxana Soler Lardilla. Una cancioncilla, por favor, de los Bukis, aquí en el Ajusco, Coyoacán. Te estamos escuchando, Abraham Aquino, gracias. Y bueno, regresando al corte con todo el gusto. Te estoy escuchando, Roxana, desde Chimalhuacán. Una cancioncilla, por favor, y llegaste tú de Banda del Recodo. Con todo el gusto, te la ponemos regresando al corte. Soy Andrés y te estoy sintonizando, Roxana. Estoy escuchándote acá en Coyoacán. Muchas gracias a la gente que está escuchándonos, por supuesto, en el transporte también. Y bueno, a reportarse al 5551-668-940. Quiero agradecer a toda la gente que nos acompaña allá en Ciudad Obregón, en la aplicación. Muchísimas gracias a toda mi gente que siempre está al pendiente en Ciudad Obregón, sintonizando a su amiga la ardilla Soler. Oigan, hay reglas que casi nadie respeta. Por ejemplo, no llegues a una casa ajena con las manos vacías. Si puedes llevar algo, hay que llevar, ¿ok? Háganlo, por favor. No pongas el celular sobre la mesa cuando estás comiendo con alguien. ¡Es malísimo! Esas son reglas que casi nadie respeta. Otra de las reglas, no preguntes cuánto gana una persona como si fuera conversación normal, ¿ok? Eso no se hace. No critiques la comida si alguien te invitó con buena intención. No uses el baño ajeno y lo dejes sucio. Hay que estar al pendiente, hay que ser personas, por supuesto, invitados de lujo. No cuentes secretos que te dijeron en confianza. Eso se queda en ti, hay que ser leales. No obligues a nadie a saludarte, ¿ok? De beso o abrazo, nadie, simplemente se da, se nace. No corriges en público solo, pues, para hacer quedar mal. No, no, para nada. Ojo, esas son reglas que casi nadie respeta. Así que, pues échenle una pequeña pensadita y con todo el gusto me dicen. Oigan, también tú puedes platicarme a través del WhatsApp 5551668940 de esas reglas que, pues tú sabes que nadie respeta. Seguimos con más música aquí en la GUN 940. Gracias, Roxana Nombre. Muchas gracias a ustedes, a la gente que está reportando. Una cancioncilla, por favor. Oye, por favor. Un saludo a tu amigo Ricardo Salazar de San Julián, Jalisco. Gracias, Ricardo. Siempre fiel a la ardilla Soler. Una cancioncilla, por favor. A la familia Mendoza Salinas de Huixquilucan, presente. Seguimos con más después de esta breve pausa. Se acelera todo el mundo, nadie. Hacemos una breve pausa, arre con la que barre, fierro pariente, decimos en Mazatlán, Sinaloa. Seguimos regalando boletos para Animatronics, repórtate a cabina aquí en la Q 940, 6:33. Buenas tardes, México.
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2: ¡Ah, no! ¡Cumbia! Tenemos el lunes y viernes a la 1 de la tarde con Q de Cumbia, por supuesto, a través de la Q 940 y también música cumbia sonidera. Oigan, ha llegado el momento de enviarles muchísimos saludos a toda la gente que sigue enviando los mensajitos. Hola, Roxana, sigo escuchándote. Y bueno, por favor, soy Mariana de Valle de Chalco, gracias. Ardilla, Ardilla, una cancioncita, por favor, para los amigos de San José a Colman, en especial para Amanda, que diario te escucha. Muchas gracias a Carmen Rangel. Te puse tu canción, Carmen, muchas gracias por estar aquí, siempre al pendiente. En el centro de Coyoacán, en el mercado, escuchándonos. Muchísimas gracias de todo corazón. Allá en la Carmen Cerdán está Florencia haciendo sus deliciosos atoles y escuchándola con 940 con su amiga Roxana Soler La Ardilla. Oigan, les tengo Roxatips a toda mi gente que siempre está al pendiente de nuestra programación. No saben lo padre, que bueno, yo sé que la gente pues está al pendiente. Fíjense muy bien, por ejemplo, podemos hacer algunas cosas para adelgazar, no obsesionarnos en las dietas, pero sí puedes combinar flor de Jamaica con limón, canela y manzanilla, que desinflama tu barriga, mejora tu sueño y regula el azúcar después de los 35. Hagan la prueba y me cuentan qué necesitan. Combinar flor de Jamaica con limón, canela y manzanilla. Esto desinflama tu barriga, mejora tu sueño y regula el azúcar. Así que hágalo lo más pronto posible, ¿ok? ¿Qué necesitas? Ya te dije, flor de Jamaica, limón, canela, manzanilla y listo. Juntos forman una composición con ingredientes conocidos por sus propiedades antioxidantes y digestivas, ideal para pues incluirlo en una rutina enfocada a sentirse más ligera, ¿va? Así que gracias a toda la gente linda que siempre, pues bueno, nos pregunta también a través de las redes sociales, @ardillasoler, ese es mi ex, mi Instagram, @roxanasolerardilla, mi Facebook es Roxana Soler, entre comillas, la ardilla. Muchas gracias a toda la gente que está siempre al pendiente de nuestra programación, que siempre está desde muy tempranito, desde toda AM. Te recuerdo, Constanzo Campini está a las 10 de la mañana con las inmortales de la Q 940. Y bueno, pues te ponen música de Joan Sebastián, música de Vicente Fernández, música de igual manera de José José y por supuesto del ícono Juan Gabriel. ¿Para qué nos sirve la remolacha, raza? Los beneficios para la salud. La remolacha es buenísima y aquí con la Ardilla Soler sabrás para qué nos sirve, pues consumir remolacha o betabel, como le llames. Aquí en la Q940 hacemos una breve pausa y regresamos con salsa, las inmortales de la salsa. Yo soy Roxana Soler.

0: Regresamos con las inmortales de la Q940 con tu amiga Roxana Soler Lardilla. 7:1 aquí en la Q940. Buenas tardes, feliz tarde de jueves.
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0: 7:3, así arrancamos las inmortales de La Q.

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1: Siete 28.

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1: 7 de la tarde con 33 minutos en esta hermosa ciudad de Los Palacios. Vámonos recio con las llamaditas 5551-668-940. Buenas tardes, hola.
2: Hola, buenas noches, Roxana.
1: Buenas noches, no, tardes, todavía son las 7.
2: Pues aquí cuando... ya está oscuro. Ya.
1: Ay, no importa, pero son las 7 de la noche. ¿Cómo estás?
2: Es que se vino bien fuerte la lluvia, se oscureció y por eso digo noches.
1: Anda.
2: Adiós, bien.
1: ¡Qué bueno! Dime.
2: Nada más que me acordé que ahora es Día de la Amistad y quise desearte que la pases bien. Gracias por la amistad.
1: Hoy es Día de la Amistad, ¿no es el 14 de febrero?
2: Bueno, la mañana dijeron el Brody y el Chiñas que ahora era Día de la Amistad.
1: Han de haber estado hasta las tras, ya, hasta atrás, ya sabes que es jueves, ¿ves? Y han de haber estado crudos, pero no, es el 14 de febrero.
2: Sí, es Día del Amor, pero es Día del Amor y la Amistad.
1: ¡Claro!
2: Dijeron que es Día de la Amistad, nada más.
1: Ay, no les hagas caso, están choreando. Oye, bueno.
2: De todas maneras, y aquí, pues, que perciba nuestra amistad. Quiero gracias. Darles las gracias porque todos, desde la mañana hasta la noche, son buena gente con nosotros, nos
1: gracias.
2: Contestan las llamadas, nos complacen.
1: Claro, con gusto estamos aquí para servirles. Y bueno, dime, ¿quién saludas?
2: A Roberto González Palacios y ahorita ya te tengo como hora y media ahorita yéndote, pero voy a ir a misa, por eso quise desearte que por la amistad que la pases bien y que todos sigamos bien.
1: Muchas gracias. Ahí pides por mí en la misa, ¿va?
2: Que tengas buena noche. Cuídate
1: gracias, buenas
2: luego.
1: Noches. Vámonos recio con otra llamadita. Buenas tardes, hola. 5551-668-940. Buenas tardes, hola.
3: Buenas tardes.
1: Hola, ¿quién habla?
3: Sonia Lista.
1: Eso, bienvenida. Y bueno, dime, ¿quién saludas?
3: A la familia Hernández.
1: Familia Hernández, con todo el gusto. ¿Alguna canción que quieres escuchar?
3: Hoy vamos a bailar.
1: Hoy vamos a bailar. ¿Con quién? ¿Con quién?
3: Con la guaracha sabrosona, con... Ay, no sé.
1: Ah, la guaracha sabrosona, ¿quieres?
3: Ajá.
1: Ah, bueno, pero te la voy a poner un ratito más, ¿va? En las complacencias a las 8 de la noche, ¿te late? O mañana con Q de cumbia a la 1 de la tarde, ¿va?
3: Muy bien.
1: Gracias. Buenas noches, gracias. De este lado, muy buenas tardes. Hola.
4: Hola, Ardillita, buenas tardes.
1: Hola, preciosa. ¿Cuál es tu nombre?
4: Mercedes Morales, Ardillita.
1: Mercedes, bienvenida en esta tarde de jueves de despecho, jueves de chelas, en fin, bienvenida aquí a la Q940. ¿Tú ya estás cheleando o todo tranquilo?
4: No, todo tranquilo, aquí festejando el cumpleaños de mi mamá.
1: ¡Ay, mira, qué tesoro, tu mami! ¿Cómo se llama tu mami?
4: Zenaida Jiménez Luciano.
1: A la señora Zenaida, bájale a tu radio para que no se escuche feo. Saludos a la señora Zenaida. Y bueno, ¿qué canción le quieres dedicar a mamá?
4: Pues no sé, tú recomiéndame una.
1: Le vamos a poner una muy bonita de Marco Antonio Solís el Buki, que se llama Te Amo Mamá. ¿Va?
4: Excelente, sí.
1: Ya
4: muchas
1: está.
4: Gracias, Arminita.
1: Nombre preciosa, bendiciones para tu mami y gracias por estar, ¿va?
4: Vale, gracias a ti y gracias por ser como eres.
1: Regresando, lo vamos a escuchar. Va a ser la primera que se va a escuchar, ¿va?
4: Vale, Dios te bendiga.
1: Igualmente, bendiciones. Vamos a enviar un saludo muy cariñoso para toda la gente linda que nos está acompañando aquí en la Q.
5: Ríe, ríe, llora.
1: Ah, ¿verdad? Buenas noches, Roxana, que son tardes. Soy de Nicaragua, soy Winston Borges. Compláceme con una canción, por favor, de orquesta. Bueno, te la debo mañana porque ya... Las Inmortales de la Salsa, ya terminamos, va. Acompáñame mañana, precioso, a las 11 de la mañana también. Ay, se cortó. Pero bueno, oigan, gracias por acompañarnos. Yo regreso con más música. Felicidades a todos los cumpleaños el día de hoy. Para la señora Zenaida que está en casita y está en familia. Buenas tardes, hola.
6: Hola, Roxy.
1: Hola, ¿quién habla?
6: Habla Judith Escandón.
1: Judith Escandón, la que me brinda siempre su corazón. Judith, ¿a quién saludas?
6: Yo saludo a todo México.
1: Bájale a tu radio, Judith, porque si no, no te podemos sacar al aire, ¿va? Mientras, aquí envío un saludo muy cariñoso para toda la gente que está en las tiendas de 24 horas escuchándonos, a todo volumen, en las gasolinerías, a todas las personas que están trabajando en los hospitales. Muchísimas gracias de corazón. Su amiga Roxana Sorel Ardilla se los agradece infinitamente. Ahora sí, Judith, ¿a quién saludas?
6: Bueno, mira, sí, yo quiero que, por favor, me regales la canción de... Quiéreme siempre de los 5 latinos.
1: Ok, bueno, pues...
6: Por favor.
1: Va, te la buscamos, pero mañana, porque ya se acabó Las Inmortales de la Salsa, ¿va?
6: No, pero esa es, no es salsa.
1: ¿No es salsa?
6: Es los 5 latinos.
1: Ah, ok.
6: Ya me la han puesto.
1: Ah, esta, bueno, claro esta, que sí. Con gusto te la buscamos y te la ponemos, ¿va?
6: por favor.
1: Gracias, la estaba, bueno, la estaba confundiendo con los Latin. 7:38, yo regreso con más música. Te recordamos de lunes y viernes en punto a las 7 de la noche, las inmortales de la salsa. Muchas gracias a todos los caballeros que están trabajando de ronquilancia, dormilancia, gente de seguridad escuchando la Q940 y a su amiga la Ardilla Soler.
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10: Mi Zenaida, Dios te bendiga, feliz cumpleaños. A nombre de toda tu familia.
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1: 7:49.

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1: Mi chama Cala. Señores, señores, estamos por supuesto a través de la Q 940 y todos a bailar. Es jueves, jueves de chelas. O sea, de las Isabelas, claro, que toda la chela se reporten. ¡Ay, Roxana! 5551668940. Vamos a enviar un saludo muy cariñoso para todas las tiendas de 24 horas, a toda mi gente que está en las farmacias de 24 horas, ahí en el Centro Histórico, recogiendo, por supuesto, los diferentes tianguis ya levantándose, algunos a las 7 de la noche, otros apenas están guardando todo el asunto para mañana madrugar como buenos mexicanos. Gracias a mi gente de Cuernavaca, Morelos, a toda mi gente que siempre está al pendiente de nuestra programación. Mañana yo los espero, recuerden, estoy de lunes a viernes a las 11 de la mañana, a la 1 de la tarde tenemos con Q de Cumbia con la Ardilla Soler, pero ahorita yo estoy, y también de lunes a viernes a las 5 de la tarde, yo estoy cubriendo ahorita a la Coneja Palomera en este jueves con la comadre, por supuesto, que no sé dónde está, no sé si ustedes saben dónde está, díganme al WhatsApp al 5551668940, porque se fue sin despedir, así que pues bueno, díganle, así que oye Coneja, ¿dónde andas? Dice la Ardilla Soler, y bueno, seguimos con más música, no me voy, aquí continuamos con una excelente programación, repórtate a cabina o envíame ese WhatsApp, te leo donde quiera que te encuentres. Arroba Ardilla Soler, ese es mi ex, mi Instagram, arroba Roxana Soler Ardilla y mi Facebook, Roxana Soler, entre comillas, la Ardilla. Buenas noches, hola.
2: Sí, buenas noches.
1: Hola, ¿cómo estás?
2: Roxana, ¿cómo estás?
1: Yo gustosa y como la Plaza de Toros Monumental. ¿Quién habla?
2: Es así mero, debe de ser.
1: Eso, ¿quién habla?
2: Así me gusta que seas, a pesar de los pesares.
1: Anda, y bueno, ¿cómo te llamas?
2: Joaquín.
1: Joaquín, el que te pone feliz. Oye, Joaquín, ¿tú sabes qué depura los riñones? Por ejemplo, una taza de sandía en trozos te va a ayudar. Con medio pepino, una ramita de perejil, un juguito de medio limón y un vaso de agua, todo mezclado, esto depura los riñones increíblemente. Así que haz la prueba, ¿va?
2: Sí.
1: Eso. Oye, bueno, ¿a quién saludas?
2: Para todos los que escuchan la Q y todos los que trabajan en la Q.
1: Ok, pues muchísimas gracias. Que tengas una excelente tarde. Noche ya, porque ya son las noches, ¿no?
2: Una canción,
1: ya es noche.
2: Favor.
1: Claro, ¿qué canción?
2: Amigos nunca.
1: ¿Cuál?
2: Amigos nunca.
1: Amigos nunca, de los sabes, quizá mañana a la 1 de la tarde te la pongo con Q de Cumbia, pero ahorita también te la pongo, ¿va?
2: Y que por favor te voy a saludar a la señorita Berenice, la de los Arcángeles.
1: Claro que sí, Berenice, claro, que está también aquí en la Q 940, por supuesto, es una de las grandes especialistas, ¿no?
2: Sí, ya tuve un enlace con ella.
1: Ah, mira, qué padre, pues hay que estar muy al pendiente en ese turno para que tengas enlaces también con Bere, que es el ángel de que bueno,

0: El turno.
1: El repertorio que tiene.
0: Ah, eso sí, porque la coneja está en ese turno de lunes a viernes de 6 a 10. Así es. Precioso, y bueno, ¿a quién saludas?
1: A mí.
0: A ti, claro. ¿Y qué canción quieres escuchar?
1: Corazón, sufrí una pena de mi papá hace poquito.
0: Ajá.
1: Soy de Nicolás Romero.
0: Okay.
1: ¿Puedes ponerme el sentimiento del dolor?
0: Ok, te la buscamos y te la ponemos.
1: Con Salino Sánchez.
0: Ok, sentimientos del dolor, ¿va?
1: Por favor.
0: Gracias, corazón. Que tengas
1: muchas
0: bonita tarde.
1: Linda.
0: Y pronta resignación,
1: está muy
0: ¿va?
1: Tu programa.
0: Gracias.
1: Me encanta y gracias que me contestaste, Linda.
0: No, estamos aquí para servirte.
1: Muchos gustos y abrazos.
0: Gracias, un saludo muy cariñoso. Señores, señores, hacemos una breve pausa y regreso con más música. Te atiendo también.

0: Gracias a toda la racilla preciosa que va en el transporte, escuchando la Q940 y a su amiga Roxana Soler la Ardilla. ¡Feliz noche de jueves! Maneja con responsabilidad. Cuidar tu vida, esa es tu responsabilidad.
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1: Puros éxitos gruperos, los 365 días del año, las 24 horas del día. 24 por 7, 7 por 24. ¿Cuánto es? 7 por 24. ¿Qué vamos? ¿Qué vamos? Oigan, ¿qué vamos a regalar? Boletos para Animatronics todo este mes. Ah, bueno, se acaba mañana, ¿verdad? Pero también el de agosto, claro. Porque estamos de vacaciones. Hay que estar muy al pendiente desde muy tempranito en A Toda AM con el Zorro y el Brody de 6 a 10 de la mañana de lunes a domingo. Y, por supuesto, también a las 10 de la mañana con las inmortales del señor Constanzo Campini. ¡Qué bueno! Tiene música de Juan Gabriel, de Joan Sebastián, del ícono, también José José y, por supuesto, del suegro de todo el mundo, el señor Vicente Fernández. Pero ahí no para el asunto, porque a las 11 aterriza una mujer sinaloense, o sea, sé yo, a las 11 de la mañana, de lunes a viernes, de 11 a 2 de la tarde, con excelente programación. A la 1, con Q de Cumbia, una excelente programación cumbiambera y sonidera. A las 2, aterriza el cachorro, este nuevo integrante de la Q, y también el Baby Mix, con mucha música. A las 4, tenemos un programa que es a través de las plantas medicinales, que se llama El Ángel de tu Salud, donde te realizamos diferentes fórmulas con un experto, que es el doctor Rodrigo Mondragón. Y bueno, pues te reportas a cabina y él te hace tu fórmula para que tengas mejor calidad de vida, definitivamente. Y a las 5 aterriza tu amiga Roxana, o sea, sé yo, la que te sana el corazón todos los días, con la música de la Q 940. Y bueno, de 5 a 6, a las 6 aterriza la Coneja Palomera, la comadre, de 6 a 10, con una excelente programación y, por supuesto, con las inmortales de la salsa y también con especialistas. Pero bueno, esta semana estoy yo aquí apapachándoles con una excelente programación. Gracias a todos los trabajadores en diferentes partes de la República Mexicana. Repórtense a todos los traileros que están sintonizándonos en Parras, Coahuila. Gracias, Nuevo León. Gracias, Mérida, Yucatán. Gracias, Celaya, Guanajuato. Mi gente de Veracruz, de Acapulco, Morelos, Querétaro. Tanta gente en Mexicali, en Culiacán, Sinaloa también. Gracias por ser. Teresita, gracias, Teresita, por estar con nosotros, disfrutar de la programación, y gracias por lo que escribes. Saludos a la familia Chávez. ¿Chávez o no Chávez? De Ayutla, Miche, Oaxaca. Gracias, Oaxaca. En San Cristóbal de las Casas también un saludo muy cariñoso. Gracias a todo el personal de seguridad en Nicaragua. Allá en Winston Borges está escuchándonos. Gracias, Roxana. Una cancioncilla, te la debo para mañana, ¿va? A toda mi gente de Catepec. Seguimos con más música aquí en

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12: ¡Ay, 8:38!

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1: Ocho 41.

hasta aquí a través de la 1:40 de lunes y viernes en punto de las 11 de la mañana. Tu amiga Roxana Soler la Ardilla, pues te va a aprovechar con excelente programación. Pero ahorita te complacemos también en este horario de la Coneja Palomera. Hola. Hola. Se escucha como disco así, rayadito. Hola. ¿Me escuchas? ¿Me sientes? Sereno Moreno. Oye, muchísimas gracias a toda la gente que va en periférico escuchándonos, que va en el micro, en su taximóvil, sintonizando la Q940. Gracias por conectarse a través de arroba la Q México, nuestro Instagram, arroba la Q México, nuestro Facebook. Así que te recuerdo que tenemos diferentes, pues, secciones de entretenimiento para que, pues, disfrutes definitivamente todo lo que está, pues, bueno, pasando. Realizándose aquí a través de nuestra estación. Oigan, déjenme platicarles que es muy importante para todas aquellas personas que nos están sintonizando los alimentos para tener una mejor digestión. Por ejemplo, es muy importante comer pera para tener una mejor digestión. Comer avena también, como lo quieras, crema de avena, el licuado, en fin. Pepino, también te va a ayudar muchísimo el pepino. El kiwi, también te va a ayudar a tener una mejor digestión. Los arándanos, que son deliciosos. Y el queso cottage. A mucha gente lo dice, ay, es que no me gusta el queso cottage. Cenar queso cottage te va a ayudar, te va a encantar y te va, pues, ayudar a tener mejor salud, ¿no? Así que dile adiós a lo pesado, ácido, muy azucarado, a primera hora y también antes de dormir, te va a ayudar y te va a encantar, ¿no? Esto es para tener una energía estable, te va a ayudar el camote, los huevos, también la avena, los plátanos, las lentejas. Fíjense que he mencionado en los Roxatips en el transcurso de la mañana, he mencionado que los plátanos, comer, cenar un plátano te va a ayudar a dormir muchísimo mejor. Vas a quedar súper satisfecho y va a estar increíble ese plátano que cae a tu estómago. No es nada más de que te va a ayudar energía, no, para nada. Las lentejas son buenísimas, tienen muchísimo hierro. Es necesario de perdiz una vez por semana comer sopita de lentejas. Las nueces también te van a ayudar muchísimo, ¿ok? Y bueno, acuérdense que aquí estamos también complaciéndote al 5516.

Tarde con música de cumbia, ya que me estás pidiendo una cumbia, con Q de cumbia, ¿va? Gracias. Y bueno, un saludo muy cariñoso para toda la gente que está en la Magdalena Contreras escuchando a la Ardilla Soler siempre día de veras. Gracias a toda la gente. Soy Ezequiel Meneses, soy del 10 de abril y bueno, quiero saber, no, pero hoy no está nuestra coach de los signos, yo no lo sé, yo la verdad que no sé nada de astrología y nada de los del zodiaco, pero bueno, se lo daremos de tarea a Edith Galván, por supuesto, con todo el gusto, ¿va? Para que ella responda a Ezequiel. Muchas gracias por estar con nosotros y bueno, seguimos con más música después de esta breve pausa aquí en la Q 940.

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1: Nueve con siete.

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2: El agasajo musical continúa aquí en la Cuna de 40 con tu amiga Roxana, la que te sana el... el corazón, sí señor. Oigan, pues vamos a enviar un saludo muy cariñoso para toda la gente que está laborando en los hospitales también. Gracias. En el Hospital La Raza, a toda mi gente que está siempre al pendiente. Por acá en la Clínica 32, muchas gracias a los enfermeros, en especial a Pablo, a Cristina, a Liliana. Mi nombre es Roxana Soler Lardilla y es tiempo de enviar un saludo muy cariñoso para toda mi gente que está trabajando en Tlalpan. A toda mi gente de mantenimiento, en especial al jefe de jefes de limpieza, a Luis, muchas gracias. A la gente de Texcoco, de todo corazón, a nuestro buen amigo Luis y a sus chalanes. Y bueno, tanta gente siempre que está siempre al pendiente de nuestra programación desde muy tempranito. A toda M con Juan Carlos Chiñas el Zorro y el Brody, acompáñenos de lunes a domingo en punto de las 6 de la mañana. Yo mañana, por supuesto, quiero recordarles, ahorita ya no tengo, pero mañana voy a estar regalando boletos para Animatronics por primera vez en México, estos dinosaurios, y pues estarán en el parque, están en el parque Naucali, así que pues hay que reportarse mañana con tu amiga Roxana Soler Lardilla en punto de las 11 de la mañana. Arre con la que barre, así decimos en mi bello puerto Mazatlán, Sinaloa. Quien nos visita se le quiere y se le adora. Así es Mazatlán, Sinaloa. 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

0: Y seguimos en el avance, en el recorrido musical. Por supuesto, vamos a enviar un saludo muy cariñoso al inútil del Fernando que nos está sintonizando aquí a través de la Q940, mejor conocido como el Chinche Fercho, es el inútil. Pero bueno, que hoy en día le conoce el piquito de pollo, pero bueno. Oigan, gracias a toda la gente que está escuchándonos en diferentes partes de esta hermosa ciudad de México en esta nochecita, nochecita laboral para muchos, nochecita también de transporte para muchos que nos van escuchando en la ruta 45 por acá, por Acoxpa. Gracias a la gente que está en Tacubaya sintonizándonos, tantos lados. Gracias a mi gente en Cuautla, Morelos, en Temixco, Morelos también. Yo soy Roxana Soler Ardilla, síguenos en las redes sociales, arroba Ardilla Soler, ese es mi Instagram, arroba Roxana Soler Ardilla, y mi fanpage Facebook es Roxana Soler, entre comillas, la Ardilla. Buenas noches, sigan disfrutando de nuestra programación, mañana los espero en punto de las 11 de la mañana. A nombre de Edith Palomera, la Coneja Palomera, la Comadre, pues se despide su amiga Roxana Soler, la Ardilla. Vamos a enviar un saludo muy cariñoso para todos los puestos de cochinita pibil en Mérida, Yucatán, siempre fieles a nuestra programación en PUT, sintonizando
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15: ¿Cómo están? Soy Claudia Mejía. Un nuevo episodio de Ya Oíste. En esta ocasión vamos a hablar de demencias y viene a mi cabeza cuando mi mamá de repente se le olvida algo de a qué vine. Ya me va a dar el ice. Pero realmente, pues es algo que decimos, ¿no? Comúnmente, y no sabemos si en realidad sea un factor para que nos dé algún tipo de demencia, ¿no? Y nada más lo decimos al aire, pero pues puede ser que sea más complejo que eso, ¿no? Entonces hoy tenemos a la doctora Cecilia Acosta, ella es neuróloga.
16: Hola Claudia, muy bien, muchas gracias por la invitación. Fíjate que es algo muy cotidiano, ¿no? Todos cuando tenemos esta tendencia a olvidar algo, siempre estamos pensando en una enfermedad como el Alzheimer. Uh-huh. Y resulta que nosotros que nos dedicamos a esto, que somos neurólogos y cotidianamente evaluamos pacientes, pues es un tema muy común, pero poco valorado por las personas, porque pensamos que es algo natural y normal uh-huh. olvidar cosas en algún momento determinado.
15: Cuando vamos al refri decimos, ay, ¿ya que vine?
16: Sí, fíjate que también hay un tip. Hay un tip. Cuando yo voy al refri y voy a una cosa y no recuerdo y me regreso y después me acuerdo, ahí diríamos que es algo natural, es okay. algo normal. Cuando no me vuelvo a acordar, ahí tenemos un foco rojo
15: red
16: prendido.
15: Flag de aguas, ¿no?
16: Hay que evaluar esta parte. Y tal vez la principal sospecha no solo el olvido como tal, sino el impacto que tiene en nuestra vida diaria. Mm. ¿Cuántas veces me sucede? ¿Cuántas veces dejé de hacer una cosa porque lo olvidé? Y no es la primera vez, me está sucediendo cotidianamente, recurrentemente.
15: También es algo degenerativo, ¿no? Es como cuando decimos, ya estoy grande, ya se me están olvidando las cosas.
16: Ah, fíjate que tocas un tema muy importante, la edad. Un tiempo, no hace mucho tiempo, todavía se utilizaban términos como la demencia senil. Y entonces se le atribuía al proceso de envejecimiento exclusivamente la pérdida de memoria. Y ahora sabemos que esos términos ya son obsoletos, no se utilizan. Y que puede haber personas que no tan seniles, que puedan presentar síntomas relacionados con un deterioro cognitivo. De hecho, el término de demencia sigue siendo un término fuerte. Ha cambiado su nomenclatura en la actualidad. Hablamos de deterioro cognitivo. Y el deterioro cognitivo se puede presentar a cualquier edad. No necesariamente tendríamos que ser seniles, pero no todas las demencias son enfermedad de Alzheimer. Existen algunos tipos particulares, las podríamos dividir en aquellas enfermedades que irremediablemente progresan y que tienen un carácter degenerativo. Y habrá algunos deterioros cognitivos que son secundarios, por ejemplo, un trastorno tiroideo. ¿Qué? Obviamente lo más impactante son aquellas enfermedades en donde irremediablemente el paciente va perdiendo no solo su capacidad de memoria, su capacidad de lenguaje, la capacidad de reconocer personas, la capacidad de autocuidado. Y entonces ese tipo de enfermedades son realmente devastadoras porque van progresando y afectando no solo al que padece el problema,

0: degenerativas que van progresando con el tiempo, pues mi riesgo se incrementa. Pero si yo, aparte de tener este riesgo genético por tener un familiar directo enfermo, pero aparte yo soy diabético, hipertenso, tengo problemas con mi peso, tengo problemas auditivos y no escucho bien, o tengo malos hábitos, no hago dieta, no hago ejercicio. De hecho, en la actualidad sabemos, y eso ya está más que estudiado, el 56% de los pacientes que tienen alguna demencia degenerativa tipo Alzheimer, por ejemplo, el 56% puede ser prevenible.
1: ¿Cómo es vivir con demencia?
0: Imagina que una persona no sepa dónde vive, quién es, en dónde está, que olvide quién es su esposo, sus hijos, y que aparte no pueda tener una posibilidad de sobrevivir y que dependa de terceros para eso. No son capaces de bañarse porque olvidan cómo bañarse, olvidan cómo ponerse la ropa, se llaman apraxias, olvidan todo este acto motor de ponerte una camiseta, un pantalón, cómo ir al baño. Y todas estas cuestiones van a generar una dependencia de terceros, y que el que cuida pues va a tener que hacer todas esas actividades para poder mejorar la calidad de vida de los pacientes. La invitación es que nos volteemos a ver y identifiquemos, ¿no? Y a veces mucha gente se asusta, porque he tenido pacientes que dicen: doctora, se me olvidan las cosas. Y a veces puede suceder que estén deprimidos, que no duerman bien, que tengan ansiedad, y la ansiedad provoca problemas de concentración. Entonces los tranquilizamos, los evaluamos y concluimos. Pero en algunos casos, pues obviamente no son conscientes de lo que sucede, y en la mayoría nosotros podríamos decir: me está fallando esto, voy a hacerme evaluar, porque aparte pues tengo malos hábitos, y a veces el que nos corrijan esos malos hábitos cuesta mucho trabajo, y a veces haciendo eso es suficiente pues para poder digamos que retomar nuestra vida normal sin que estemos en peligro de desarrollar algún tipo de demencia.
1: Como profesional de la salud, ¿qué les dirías a las familias que están enfrentando esto?
0: Fíjate que sí es un tema muy difícil. Primero es la cuestión de la aceptación. Generalmente el familiar es el más renuente a pensar que algo está pasando, y hay una especie de negación inicial. ¿Qué se tiene que hacer? Bueno, el cuidador tiene que entender qué es lo principal: dormir bien, comer bien, para que pueda sentirse fuerte para cuidar a una persona que requiere el cuidado como el de un niño. ¿Qué decirle a un cuidador? Primero, que la enfermedad es crónica y progresiva, y que irremediablemente va a tener esta progresión, y conforme pasan las etapas de evolución va a haber un mayor impacto en la dependencia de terceros para sobrevivir, y por lo tanto que el paciente tiene que irse programando y dosificando, y que tiene que generar una red de apoyo. A veces es la misma familia la red de apoyo. Hacer fuerte al cuidador, darle la información para que cuando suceda alguna complicación puedan resolver inmediatamente.
1: Aunque, por ejemplo, la familia lo sepa, siempre hay contextos complicados, ¿no?
0: Sí.
1: Entonces no es como que así ya lo sé, voy a ayudar, voy a ver, nos vamos a organizar. No siempre pasa.
0: Fíjate que yo lo que hago es reunir a la mayoría de las personas que pudieran estar en contacto directo para decirles: ustedes, estamos en un barco y vamos a remar siempre para el mismo lado. Porque no sé si te ha pasado, Claudia, que hay personas que tienen diferentes formas de pensar.
1: Sí.
0: Y entonces dicen: no, es que yo creo que mejor no le des medicamento porque eso creo que no. Y yo, me da miedo que le des esto porque fulanita le dio tal. Entonces hay una serie de opiniones, que lo único que pasa es que todo el mundo se confunda. Y por eso nosotros tenemos que estar ahí como llevando la batuta. Esto se hace, cuiden esto, trabajen en eso. Doctor, es que tengo miedo porque este medicamento leí tal cosa. No tengas temor, vamos a trabajarlo, vamos a hacerlo. Y si todos remamos por el mismo rumbo, entonces no va a haber esta familia fragmentada, fracturada, porque todos tienen opiniones diferentes y el único que pierde es el paciente. En la actualidad los servicios de salud en el ISSSTE se han abierto para que el paciente, independientemente del lugar donde vive, si él tiene una necesidad por un trastorno de memoria, pueda acudir en el servicio de neurología donde esté disponible, independientemente de la zona. Esto del programa de salud mental es maravilloso.
1: El

0: Correo es saludmental@iste.gob.mx.
1: Doctora Cecilia, muchísimas gracias. Fue muy tranquilizadora, yo creo que para varias personas que nos están escuchando.
2: Sí, Claudia, yo te agradezco mucho que toques estos temas porque son de tanta relevancia y tanta importancia que yo aprecio mucho.
1: Muchísimas gracias, doctora.
2: Gracias a ti, Claudia. Saludos a tu audiencia.
1: Gracias. Ella es la doctora Cecilia Acosta. Yo soy Claudia Mejía. Nos vemos en un siguiente episodio. Bye.
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0: ¿cómo están? Muy buenos días, qué gusto saludarles en este rico, muy rico viernes. Ya por fin es viernes, qué gustazo y qué placer estar con todos ustedes en esta rica mañanita, comenzando un viernes rico, viernes 31 de julio, último día del mes de julio. Y por aquí les vamos a estar saludando de aquí hasta las 10 de la mañana en punto con A Toda M. ¿Qué tal amanecen? ¿Qué tal comienza su viernes? ¿Qué tal ya arrancaron en esta rica mañana? Contentos y felices, nosotros muy felices de poder saludarte y acompañarte, estar contigo en este tu programa favorito, A Toda M. ¿Ya estás listo para comenzar? Pues vamos a dar inicio entonces, pues. Vamos a dar inicio en este rico viernes. Deseo que hoy tengas un día espectacular, que salgas a construir un día pues bonito, que te haga sonreír, que te haga sentir feliz. Deseo que hoy salgas a cumplir esos objetivos, esas metas, esos sueños que tienes para hoy. Así es que arrancamos con A Toda M.
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0: y rico suave.
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0: Vamos a bailar. Son las 6 de la mañana con 4 minutos. 6 con 4. Así iniciamos A Toda M.

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1: Ya son las 6 de la mañana con 7 minutos. Aquí está Juan Luis Guerra, esto se llama Bachata Rosa. ¿Qué tal comienza tu viernes? ¿Andas feliz? ¿Andas contento?

La Q. Ya son las 6 de la mañana con 11 minutos. Saluditos para el Club Nunca Dejes de Soñar, para Vivi, para Brenda, para Laisha, para Braulio, para todos los que ya están despiertos. Buena mañana.

0: frase del día.
1: Esta es la frase del día, lo difícil vale, lo difícil vale. Si todo fuera fácil, no sabrías de qué estás hecho. Lo que de verdad importa no se logra sin coraje. Cada duda, cada caída te enseña. Y es ahí, en medio del caos, donde descubres tu fuerza. Recuerda que no se trata solo de intentar algo nuevo, sino de creer en ti, incluso cuando todo parece ir en tu contra. El que se atreve aprende, el que insiste llega, y el que no se rinde transforma su historia. El éxito no está en lo fácil, está en quien decide no rendirse.
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2: ¡Son los temerarios!

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1: Pequeños musical. Saludos a Brenda, a Eli, a Tere, que ya se están reportando.
2: ¡Hola, Tere! Semana.

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1: ¿Vamos a cerrar ya este mes?
2: A ver, espérese, maestro.
1: Buenos días.
2: Antes de que entre usted, no sea maleducado, déjeme presentarlo.
1: Ah, ok.
2: Deje que el Brody lo presente porque el Brody pues nunca lo quiere presentar porque no quiere tener parentescos familiares.
3: Yo ando desayunando. La neta.
2: No, no lo puedo creer tú, Brody. Nunca quieres presentar a tu tío.
3: Con ustedes, el mensaje estrellado.
2: O sea, si, por si el público no lo sabía, ya muchos lo han descubierto. Brodini es tío del Brody.
1: Ay, no, Dios me libre. Buenos días. Ya, traigo el mensaje de las estrellas.
2: Buenos días, ¿usted también es de Coyuca de Catalán?
1: No.
2: ¿Usted de dónde es?
1: De Las Lomas.
2: Ok.
1: Ya, tengo el mensaje de las estrellas para este último día del mes de julio. Aries.
2: Aries.
1: Este viernes será un buen momento para resolver asuntos pendientes y dejar atrás conflictos que solo consumen tu energía. ¡Tauro!
2: ¡Tauro!
1: En el ámbito sentimental, la comunicación será clave para fortalecer la relación. Cuida también tu alimentación y procura descansar más. ¡Géminis!
2: ¡Géminis!
1: En el amor, alguien del pasado podría volver a buscarte. Antes de tomar una decisión, analiza si realmente vale la pena abrir nuevamente esa puerta. ¡Cáncer!
2: ¡Cáncer!
1: La energía de este día favorece el crecimiento personal. Es momento de confiar más en tus capacidades y dejar de dudar en ti. ¡Leo!
2: ¡Leo!
1: Tu carisma estará en uno de sus mejores momentos. Las personas reconocerán tu esfuerzo y podrías recibir buenas noticias relacionadas con el trabajo o los estudios. Virgo.
2: Virgo.
1: Es un excelente día para poner orden en tus pendientes. La disciplina que caracteriza a tu signo dará resultados positivos antes de lo que esperas. Libra.
2: Libra.
1: En el amor es momento de demostrar con hechos lo que sientes. La confianza será fundamental. Escorpio.
2: Escorpio.
1: En la economía, administra mejor tus recursos. En el amor, una sorpresa agradable cambiará el rumbo de tu día. Sagitario.
2: Sagitario.
1: La suerte favorece a quienes se atreven a salir de su zona de confort. Es un buen momento para aprender algo nuevo o planear un viaje. Capricornio.
2: Capricornio.
1: La constancia comienza a dar frutos. Un proyecto que parecía estancado finalmente mostrará avances importantes. Acuario.
2: Acuario.
1: Tu creatividad será un gran aliado durante este viernes. Aprovecha para resolver problemas desde una perspectiva diferente. Piscis.
2: Piscis.
1: La intuición estará muy desarrollada, así que confía en lo que sientes. Es un buen momento para cerrar ciclos y comenzar nuevos proyectos. Que tengan muy bonito día. Yo ya me voy.
2: Muchas gracias, maestro.
1: Bonito día, va.
2: Pórtese bien. ¿A dónde va? ¿A Coyuca de Catalán?
1: No.
2: ¿A dónde va? ¿A Las Lomas?
1: No, ahorita voy a tomar el té con unos amigos.
2: Ah, ok, muy bien. Vais con cuidado.
1: Por la sombrita.
2: Vais con cuidado.
1: Ya, adiós.
2: Por la sombrita, bye.
1: Adiós.
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1: Y baila, baila esta cumbia.
2: Mueve, mueve, mueve la cintura. Y todos, agárrense las manos. Agárrala, aunque estés enojada con ella.
1: Agárrala.
2: Agárrala. Va, tranquilo.

0: Te prometo que el domingo haré realidad tus sueños.
1: ¿Y que hoy?
0: Son las 6 de la mañana con 30 minutos, 6 de la mañana con 30 minutos. ¿Cómo está el clima para el día de hoy?
1: Ponte un fondito del clima, ¿no, bro? Bien, gracias a Dios. Vamos a poner el fondito de clima.
0: Fondito de clima, para entrar en calor,
1: Vamos a poner algo de clima, para entrar en calor.
0: Para entrar en contexto.
1: Hace calor. A ver, ahí te va.
0: Venga.
1: Algo de,
0: a ver,
1: de clima.
0: De clima.
1: Algo de clima. Gotas de lluvia.
0: Ok, porque ok. Yo les quiero poner. ¡El clímax! Mesa. Mesa que más aplauda.
1: Oh, dicha es rápida.
0: La temperatura del día de hoy en la Ciudad de México: 13 grados centígrados la mínima, 24 grados centígrados la máxima. Y probabilidad de lluvia por la noche. Así es que prepárese para la nochecita. Oye, qué rico cuando llueve en la noche.
1: Sí, te arrulla.
0: O sea,
1: ¿no?
0: Mira, que llueva relax, que llueva, sí, tranquilo, porque claro.
1: ¿Por qué viene recio?
0: Porque luego se nos inunda la ciudad.
1: Sí. En Puebla, hoy amanecemos en 13 grados, la máxima llegará a 25. Para el día de hoy, esperamos leves lluvias a partir de las 6 de la tarde.
0: Familia del Estado de México, hoy tendremos una temperatura de 10 grados centígrados la mínima, una 21 la máxima. Y también por la nochecita habrá probabilidades de lluvia.
1: Cuernavaca, amanecemos en 18, alcanzará hasta 30 grados, un día soleado con pequeña probabilidad de lluvia entre 4 y 5 de la tarde.
0: Hidalgo, la temperatura mínima 12 grados, la máxima 22 grados centígrados, hoy tendremos un día soleado.
1: San Luis Potosí, 14 grados la temperatura, en este momento alcanzará 29, estará soleado gran parte del día, no tenemos probabilidad de lluvia.
0: En Villahermosa, Tabasco, tenemos una temperatura mínima de 26 grados y una máxima de 36 grados.
1: Y para la gente que está ahorita manejando, ahí le va, póngase trucha, por favor, porque tenemos buen avance en Liverpool, de Avenida de los Insurgentes hasta llegar a la Avenida Chapultepec. A las 10 de la mañana se espera concentración de manifestantes en Circuito Escolar Ciudad Universitaria en la Alcaldía Coyoacán. También precaución por concentración de manifestantes a las 10 de la mañana en Digna Ochoa y Plácido, número 56, Colonia Doctores. También estaba prevista una concentración de manifestantes en Avenida de los Insurgentes Sur y Calzada Manuel Villalongín, Colonia Cuauhtémoc, a las 12 del día.
0: Saludos, manejen con mucha precaución. Gracias por estarnos sintonizando. Son las 6 de la mañana con 33 minutos. Vamos a hacer una pequeña pausa, pero regresamos. No nos tardamos nada. Viene...
1: Los detalles. La Q. ¿Quieres un detalle? Mándanos mensaje en este momento a nuestro WhatsApp.
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1: Para nuestra amiga Brenda, esto es directo al corazón con el calentanito.
0: Son las 6 de la mañana con 34 minutos. Esto es A Toda M.

0: La Q. Vienen los detalles de la Q. Márcanos en este momento si quieres hacer un detalle. 55-51-66-8940. Vamos a marcarle a esa persona especial para dedicarle una canción. Comunícate.
1: Comunícate, son las 6 de la mañana con 38 minutos acabando esta canción. Vamos a los detalles de la Q. 638.

0: Son las 6 de la mañana con 42 minutos. Vamos a los detalles de la Q. Esta mañana queremos ayudar, a felicitar, a acompañar, a enviar un mensaje a todos nuestros radioescuchas que nos marquen al teléfono en cabina 55-5166-8940. Estamos listos para hacer otro detalle, mi Brody.
1: Y en estos momentos abrimos la línea telefónica. Hola, la Q, buenos días. Bueno, bueno.
2: Hola, hola, buenos días.
1: Buenos días, ¿quién habla?
2: Pedro de Iztapalapa.
0: ¿Cómo estás, Pedrito? Buenos días.
2: Aquí andamos, mi Brody.
0: Eso.
1: Eso es Toño. Oye, mi Pedro, ¿a quién le vamos a marcar?
2: A mi esposa.
1: A tu esposa, ¿cómo se llama tu esposa?
2: Adriana Montserrat.
1: ¿Y ella dónde está?
2: Allá en Monterrey.
1: ¿Y por qué está en Monterrey?
0: ¿Y qué hace en Monterrey?
2: Pues allá la mandé a que trabajara y me mandara pesos, porque dólares no puede.
1: Muy bien, Pedro. A ver, vamos a marcarle en estos momentos.
0: Gracias. Vamos a comunicarnos. ¿Cómo se llama tu esposa, Pedro? ¿Pedro?
2: Adriana.
0: Adriana. Vamos hasta Monterrey, Nuevo León, la tierra del acordeón y el bajo sexto. Del cabrito, el acordeón y el bajo sexto.
1: ¿Cada cuándo la ves, Pedro?
2: Ahorita va a venir, creo que por el 22 de agosto ya me va a caer de sorpresa.
1: Ya te va a caer la voladora.
0: ¿Y a qué se dedica allá en Monterrey?
2: Es policía.
0: Ok. ¿Y cuánto tiempo, por cuánto tiempo se va?
2: No, pues... cada 6 meses viene y se va, claro, que le da.
0: Oye, ¿y qué tal? A ver, platícanos, ¿qué tal la relación así de 6 meses sin esposa y unos cuantos días con esposa y de otra vez 6 meses sin esposa?
2: No, pues sí, sí, es difícil, te acostumbras y ya de repente otra vez no tenerla y tenerla, pues sí es difícil, ¿eh?
0: Oye, ¿y tienen hijos, Pedro?
2: Sí, tengo 4.
0: ¿De qué edad?
2: Una de 19, una de 16 y una de 12.
0: ¿Y dónde están?
2: Ahí conmigo.
0: ¿Ellos viven contigo y ella vive sola o allá con quién está?
2: No, ella está ahí, vive en un hotel por parte de la corporación.
0: Ok.
1: O sea, será como de misión.
2: Sí.
1: A ver, ya entró. Hola, buenos días, Adriana.
3: Buenos días.
0: ¿Cómo estás, Adriana? Te estamos llamando de la Ciudad de México, de la estación de radio
1: La Q.
0: Te saluda Juan Carlos Chiñas, el Zorro Fresa, y Martín Campos, el Brody.
1: Y tenemos a alguien en la línea telefónica que el día de hoy quiere decirte unas palabras bonitas. ¿Sabes de quién se trata?
0: ¿Te imaginas?
1: Dice, a mí no me anden dedicando.
0: Ah.
1: A ver, vamos a volver a marcar, Pedro.
0: Se le cortó, yo digo que se le cortó.
1: Sí. Si no se escuchó, que nos diera el cortón. Bájale a tu radio, Pedro.
0: Ahí está.
1: A ver, ahí estamos contactando.
3: A ver si no se vuelve a cortar.
0: Sí, Adri, muchas gracias. Perdón, no es ninguna broma. No es de broma lo que te estamos haciendo. Tenemos a alguien que nos marcó, que te quiere hacer un detalle, que te quiere hacer llegar unas palabras muy bonitas. Y escucha de quién se trata.
1: Adelante.
4: ¡Qué loca, mi!
3: Hola, Pedro.
4: ¿Por qué cortas o se te va la línea o qué?
3: A ver si no se corta.
4: ¿Por qué?
3: ¿Mandé?
4: Ah, bueno, no, nomás para dedicarte una canción, pero pues no sabía cuál. Pídeme cuál y ya te complace el Brody, por favor.
3: Pues, ay, tú sí sabes cuál.
1: ¿Tú sabes cuál, Pedro?
4: Bien. Es que no, son las del 2000, ellos no tienen las recientes que...
0: Tú échale, nosotros ahorita a ver de dónde la sacamos. Tú sabes cuál.
4: Recuérdame, por favor.
0: Tú sabes cuál es su canción.
1: Demuéstrale que tú sabes cuál.
4: Pues no me acuerdo.
1: ¿Cuál es tu favorita, Adriana?
0: La que sea, Adriana, te complacemos. En inglés, francés, en italiano, K-pop, ajá, lo que quieras, gruperas, norteñas, de acordeón y bajo sexto, de lo que tú quieras.
3: La de Almas Gemelas.
1: Almas Gemelas.
0: ¡Ah! ¿Almas Gemelas Salsa o Almas Gemelas Trono de México?
4: No, la de la Orquesta Coyoacán.
0: Almas Gemelas Salsa.
1: Almas Gemelas, va. Ah.
0: Adriana, dice Pedro que ¿cuándo vas a regresar? Que ya te extraña.
3: Ya el fin de mes, ¿sabes?
1: Y dice que sí, puedes
0: traerlas. Dice como la canción de Montes de Durango, ¿cuándo es que vas a volver?
1: Dice que, vos, sí. Dice que sí, te puedes traer las esposas porque tiene una fantasía.
3: Ándale.
0: No, esa ya la han de haber cumplido.
1: Ah, sí.
0: Ya varias veces. No, pues ya tienen hijos de 19 años.
3: Sí.
1: Bueno, dice sí. Bueno, entonces que te traigas la macana.
0: No, tampoco.
1: Pedro, ¿qué más te quieres decir a Adriana en esta mañana?
4: No, pues ya estamos esperando con ansias y que pues ojalá ya se pase el tiempo ya rápido para que ya esté aquí con nosotros.
1: ¿Y tú, Adriana, qué le quieres decir a este galanazo?
3: Que muchas gracias, que sabe que los quiero mucho. Que también quiero ya verlo.
1: Entonces, qué bonito.
3: A él y a mis hijos.
1: Qué bonito. Ya ves, Pedro, nos está diciendo, ah, es que es bien ruda y que no sé qué. Yo escucho una mujer súper tierna que tiene ganas de venir a verte para macanearte.
0: Es que, a ver, espérate, no es lo mismo trabajar que la vida real. ¿A poco no, Adri?
3: Claro.
0: En la vida real es completamente aparte, sí, el trabajo es el trabajo.
1: A ti no te va a hablar como a los delincuentes, a ti te habla bonito.
3: Ándele.
0: Les mandamos un abrazo, Adrián, esta canción es para ti.
1: Silencio, Pedro,
0: Pedro,
1: y escucha tus derechos.
0: Te mando un abrazo.
4: Gracias, Brody, gracias, Zorro, les agradezco por estar pendientes de las llamadas.
0: Abrazo fuerte.
1: Un abrazo, aquí está Adri, tu canción.
0: Almas Gemelas.
1: Controversia.

0: celebramos a todos los Nachitos. Hoy es día de San Ignacio de Loyola, que fue fundador de la Compañía de Jesús, los jesuitas, maestro espiritual y figura clave de la Reforma Católica. Felicidades a todos los Nachos. Hoy celebramos a San Ignacio de Loyola. También a los Calimeros, San Calimero de Milán. Hoy también lo celebramos, obispo y mártir del siglo II en Italia. San Germán de Auxerre. A los Germanes, Germán Román, Germán Ortiz, obispo galo conocido por su defensa de la fe y labor pastoral.
1: Mándale un saludo a Germán Ortiz, así como Germán Ortiz. Ándale.
0: No, pero tú pregúntame.
1: Buenos días, Germán, ¿cómo estás?
0: Muy buenos días, muy contentos, muy felices de que hoy es mi santo. Vamos a poner una promoción de ajo.
1: Saludos para Germán, saludos para Germán.
0: Saludos Germán, con todo respeto. San Ignacio es el principal santo que celebramos el día de hoy. Y un día como hoy.
1: Un día como hoy, de 1777, nace José María Morelos y Pavón, uno de los principales líderes de la independencia de México, y continuó su lucha iniciada por Miguel Hidalgo y provocó el Congreso de Chilpancingo en un día como hoy del año 1777. Un día como hoy de 1948 nace Richard Gere. Yo creo que bastantes de nuestro auditorio conocen quién es Richard Gere.
0: Claro.
1: Es este actor estadounidense reconocido por películas como Pretty Woman, Chicago y... y esas son algunas de las películas que ha hecho.
0: Exacto. Y bueno.
1: Un día como hoy, de 1965, nace J.K. Rowling. Yo había platicado de ella, hace unos días platicaba acerca de las publicaciones que ha tenido. Escritora británica, creadora de la saga Harry Potter.
0: Ok.
1: Un día como hoy, de 1811, nace Ignacio López Rayón. Importante insurgente mexicano que mantuvo viva la lucha de la independencia tras la captura de Miguel Hidalgo.
0: Muy bien.
1: ¿Qué tal, eh?
0: Todo eso se celebra.
1: Hoy es el Día Mundial de los Guardias Forestales. Un reconocimiento para todos los que protegen los bosques, la biodiversidad y combaten incendios forestales. Y también hoy es el Día Mundial del Aguacate.
0: Ah, ¿sí? Uh-huh. Hay que celebrarlo con un guacamolito.
1: Por favor.
0: O con un piquito de gallo.
1: ¿Sabías que el aguacate es uno de los alimentos más representativos de México y cada vez más popular en el mundo?
0: Sí, claro. En el Super Bowl, ¿cuánto aguacate se consume?
1: Sí, ¿cuánto se exporta de aquí de México?
0: Sí.
1: ¿Cuánto aguacate consume en Estados Unidos y, bueno, en diferentes partes del mundo? El aguacate es un alimento representativo, de los más representativos de México. Un día como hoy, así es que a celebrar al aguacate.
0: Vamos a una pausa, pero regresamos en breve. A la breve, ya andamos por acá. Continuamos a toda M. ¿Tú también amaneciste a toda M?
1: Muy a toda M.
0: Si no, súbele a tu radio. Estás escuchando...
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0: Saludos a Teodola, la reina de la fiesta, de parte de Robert en la central de abastos. Ya son las 7:03.

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1: 이 tenemos otro detalle. El día de hoy vamos a marcarle a alguien que el día de hoy está de manteles largos. Así que, a ver, vamos a abrir la línea.
2: Estamos comunicándonos.
1: Son los detalles
2: de la Q.
1: Aquí en la Q. Vamos a ver si nos contesta. Esperemos que sí.
3: Bueno.
1: Buenos días.
3: Buenos días.
1: ¿Carlita?
3: Sí.
1: Te estamos marcando de la estación de radio
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1: Porque supimos que hoy es tu cumpleaños.
3: Así es.
1: Muchas felicidades.
2: Estas son las mañanitas que cantaba el Rey David. Hoy por ser tu cumpleaños te las cantamos a ti.
3: Ay, muchas gracias, zorrito.
2: Carla, muchas felicidades. ¿Qué tal amaneces?
3: Pues muy contenta porque me llamaron. Saben que los escucho todos los días. Todos los días le echan punch a mi día.
2: Qué bueno. Qué ustedes también todos los días le echan punch a nuestro día. Porque de verdad, comenzar las mañanas con todos ustedes es bien bonito. Que nos llamen, que nos escriban. Y hoy dijimos, vamos a felicitar a Carla, una de nuestras radioescuchas más fieles que tenemos en las mañanas.
3: Así es, y seré fiel hasta mi último momento.
2: Muchas gracias, Carlita.
1: Felices 30 años, Carlita. Sabes que te queremos mucho.
3: Cumplo mis primeros 30, Brody.
1: Tus primeros 30, eso. Qué chulada.
3: Y hay que disfrutar. Hoy es viernes y el cuerpo lo sabe.
2: ¿Cómo va a ser? Vas a celebrar? Exactamente, ¿cómo vas a celebrar?
3: Con mi familia. Ahorita estoy aquí con mi mamá, me hizo unos huevitos con frijolitos para desayunar.
1: Uy.
3: Se levantó bien temprano y pues en la tarde voy a regresar a comer con ellos.
1: ¡Ah, qué rico!
2: O sea que ahorita vas a trabajar.
3: Voy a trabajar, pero como saben que es mi cumpleaños, me van a dejar salir un poquito temprano.
2: ¡Qué a gusto!
1: En lugar de salir a las 6, la van a dejar 5:30. ¡Qué generoso!
3: ¡Ándale! Esto, camerino.
2: Carla, pues pásala bonito, ten un día espectacular, ten un día increíble, construye un día bonito. Hoy déjate apapachar, déjate felicitar. Hoy siente que el día está conspirando para que tú la pases increíble.
3: Que así sea, zorrito. Muchísimas gracias por llamar.
1: ¿Cuál es tu canción favorita de la programación para ponértela en estos momentos y celebrar tu cumpleaños?
3: Híjole, pues me gustan mucho de su programación, pero a mí me gusta mucho el sonidero. No sé si me puedan poner un...
2: Tú pide, hoy es tu cumpleaños.
1: La que quieras.
2: Hoy es tu cumpleaños, tú
1: algo,
2: pide.
1: ¿Algo de cuál? ¿Algo de Alberto?
3: Se llama Pedraza. María Luisa.
2: María Luisa.
1: María Luisa. ¿De sonidera?
3: Sí.
1: A ver, te la buscamos. ¿Es sonidera o es salsa?
3: Es sonidera.
1: Va, va, va, te la vamos a buscar.
2: Pero vas a bailar, ¿verdad?
3: Ah, claro.
2: Perfecto.
1: Eso es todo. Pues muchas felicidades. Deseamos que te la pases increíble. Que disfrutes mucho tu día y todos los días, ¿eh?
3: Así debe de ser.
1: Porque todos los días puede ser primavera.
3: Así es.
1: Eso.
3: Así es. Y les agradezco muchísimo la llamada. Tengan excelente día y su programa es el mejor programa de la radio.
1: ¡Eso!
2: Muchas gracias.

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1: Para nuestros amigos del Istmo de Tehuantepec, Oaxaca, que también están fieles todas las mañanas. Son las 7:14.

Un padre sabio estaba decidido a enseñar a sus hijos una valiosa lección sobre la vida del ser humano. Les pidió a cada uno que visitara un viejo árbol de manzanas que se encontraba en un huerto lejano. Envió a cada hijo en una estación diferente del año, esperando que esta experiencia les brindara una perspectiva única. Cuando todos habían regresado de su viaje, el padre los reunió y les preguntó qué habían observado durante su visita al manzano. Las respuestas de los hijos fueron sorprendentemente diversas, reflejando la naturaleza cambiante de la vida misma. El hijo mayor, que visitó el árbol en invierno, describió: «Padre, el árbol estaba desnudo y desolado. Sus ramas estaban torcidas y parecía casi muerto. No pude ver belleza en él». El segundo hijo, que fue en primavera, tenía una visión completamente diferente. «¡Qué maravilla, padre! El árbol estaba cubierto de pequeños brotes verdes. Era como si estuviera despertando de un largo sueño, lleno de promesas y nueva vida». El tercer hijo, que hizo su visita en verano, compartió su experiencia con entusiasmo. «Padre, nunca he visto algo tan hermoso. El árbol estaba cargado de flores blancas y rosadas. Su aroma dulce llenaba el aire y las abejas zumbaban alegremente a su alrededor. Era verdaderamente un espectáculo de gracia y belleza». El hijo menor, que fue en otoño, tenía una perspectiva diferente. «Padre, el árbol estaba cargado de manzanas maduras y jugosas. Sus ramas se doblaban bajo el peso de los frutos. Era una imagen de abundancia y realización». El padre, escuchando atentamente las diferentes descripciones de sus hijos, sonrió con sabiduría y les dijo: «Mis queridos hijos, esta es una lección importante sobre la vida. No podemos juzgar a un árbol ni a una persona basándonos solamente en una temporada de su vida. La esencia de quienes somos y el placer, la alegría y el amor que provienen de esa vida solo pueden medirse al final, cuando todas las estaciones han pasado. Cuando te vaya bien, disfruta ese bienestar. Pero cuando te vaya mal, ponte a pensar que lo uno y lo otro son cosa de Dios, y que el hombre nunca sabe lo que ha de traerle el futuro. Cada etapa de la vida tiene su propia belleza y propósito. Aprendamos a apreciar cada momento y a ver la belleza en todas las etapas de la vida, tanto en ustedes mismos como en los demás. Recuerda que nuestro paso por la tierra es pasajero y que tal vez aspiramos a una vida mejor y eterna con nuestro Creador. Por lo tanto, no te afanes por las cosas que hay en la tierra. Disfruta de las bendiciones que Dios te da cada día, y cuando venga la adversidad y los problemas, recuerda que no estás solo y que pronto vendrán mejores tiempos donde vas a florecer y a cosechar en abundancia.

0: quédate con lo que te haga bien y suelta lo que ya no suma. 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
1: Llega el recudo de Don Cruz de Izárraga.
2: ¡Iu!
1: Saludos a Juana y Eliseo en la central de abastos de parte de Don Benito.

0: Laku. Ya a las 7 de la mañana con 24 minutos, 7 con 24. Llega Chuy Lizárraga.
1: Vámonos con este rolón, ¿no? Se llama La Relación Clandestina. Uy, uy.

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1: Ya son las 7 de la mañana con 28 minutos, 7 con 28. Gracias a toda la banda que nos está sintonizando en esta rica mañanita, a todos los que ya están desayunando, trabajando, que están acompañándonos rumbo al trabajo. ¿Cómo les va? Tenemos por acá un dato interesante de esos que busca el Brody.
2: Un tip que les tenemos porque últimamente yo he visto que mucha gente...
1: Yo tengo un tip en el ojo, carnal.
2: Un tic, que rocían vinagre en la entrada de su casa. Yo decía, ¿para
1: qué?
2: ¿Para qué? ¿Para qué rocían vinagre blanco? Y bueno, un punto clave de esto es que el vinagre blanco tiene una alta capacidad para actuar como barrera repelente. Por el aroma intenso del vinagre funciona como inhibidor natural para varias plagas domésticas. Hormigas, arañas, cucarachas. Ellos suelen evitar zonas donde detectan ese olor, lo que lo convierte en una alternativa práctica y libre de químicos para el acceso principal. Además, quienes creen en prácticas de armonización del hogar lo utilizan como un limpiador energético. Además, también yo sabía que para que los perros no se orinen en ciertas zonas, igual le pones el vinagre blanco y con el intenso olor también hace que si ya habían orinado ahí, porque ves que los perros cuando ya orinan en un lugar regresan a volver a orinar.
1: Sí.
2: Entonces, esto hace que ya no huela a la orina original del perro y que no quieran volver a orinar en ese mismo punto. Ahí se los dejamos como tip para que usted lo pruebe y nos diga si funciona. Ya si funciona, ya lo hacemos.
1: A mí no
2: nosotros.
1: Me gusta el olor a vinagre.
2: A mí tampoco no me gusta.
1: No entonces,
2: me gusta.
1: No sé.
2: Pero creo que no. O sea, no se queda.
1: No deja un olor así súper fuerte.
2: O sea, perceptible para el humano solamente en cuanto lo echas. Pero a los pocos minutos desaparece.
1: Se va.
2: ¡Corte!
1: Ya regresamos, no se vayan. Continuamos con más de A Toda M. Te seguimos saludando, Martín Campos, el Brody, el originario de
2: Nesa.
1: Coyuca de Catalán.
2: ¡Uy, vámonos!
1: A ¡pura tierra caliente!
2: ¡Vámonos ya!
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2: Saludos para Juana y Eliseo en la central de Abastos.
8: Para Viviana Hernández. Esta mañana.
11: Saludos, Vivi.
8: ¡Venga ese sabor! Ya estamos comenzando actividades. Sonido.
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1: Ya son las 7:40. Aquí están los Cumbia Kings e Intocable. Esto se llama Fuiste Mala. Esta mañana aquí a través de A Toda M te saludamos. Estamos completamente en vivo. ¡Buenos días! Buen provechito a todos los que están desayunando.

0: Ya son las 7 de la mañana con 47 minutos. 7 de la mañana con 47. ¿Te acuerdas cuando eras niño y eran las vacaciones de verano, a dónde te llevaban? ¿Te acuerdas cuando eras niño, a dónde salías con tus papás? Digo, muchos salían de la Ciudad de México, otros no.
1: Ajá.
0: Otros se quedaban en la Ciudad de México, pero pues, a lo mejor tenían algunos días donde visitaban algún lugar con sus papás. ¿Te acuerdas cuando eras niño a dónde te llevaban de vacaciones?
1: ¿Te acuerdas? ¿Y tú te acuerdas? En mi caso, nosotros no salíamos. Solo hubo una ocasión en donde fuimos...
0: ¿Ustedes se salían o ustedes no salían?
1: No salíamos.
0: Ah, ok.
1: No salíamos. Pero solamente hubo unas vacaciones familiares que recuerdo con mucho cariño... Que nos fuimos al pueblo. Nos fuimos al pueblo con toda la familia en una Semana Santa. Entonces, estuvo bien chido, porque fueron todos mis hermanos. Y fuimos a ver a los abuelos y todo. Estuvo muy padre. A ver, aquí tenemos a alguien en la línea. Hola, Lacu, buenos días.
2: Hola, amiguitos.
1: Hola, ¿cómo estás?
2: Mira, les voy a contar algo bonito. Yo, un hermano de mi mamá vivía, vive toda la familia en San Andrés, Tuxtla, Veracruz.
0: Uh-huh.
2: Entonces, ¿qué eran las vacaciones en mayo en esos tiempos de la escuela? Y entonces mi mamá siempre iba a ver a su hermano porque mi tío era capataz de un tabacal ahí. Y entonces nos íbamos, ay, bien padre, fíjate, salíamos la casa así padre con las hamacas y bajábamos y estaba un río bien uh-huh. bonito. Entonces, ay, cada año mi mamá me iba con mi mamá. Y luego venía y otros días me iba con mi abuelita a Michoacán en tren. Que también allá tienen familia porque mi mamá era de Michoacán.
0: ¡Wow! ¡Qué bonito! Muchas gracias por compartirlo. Te mandamos un abrazo. Y tú platícanos, también márcanos al 55-51-66-8940, porque nos dicen vía mensaje. Nosotros nos quedábamos en la ciudad y mis papás nos llevaban al bosque de Chapultepec. ¡Wow! La verdad, yo también cuando me quedaba en la Ciudad de México,
1: ajá.
0: Visitaba los parques de la Ciudad de México. La mayoría de... solamente salíamos una vez al año de vacaciones fuera. Y era tal vez en estas vacaciones largas, las vacaciones de verano. Y mi papá nos llevaba al pueblo donde él nació, en Chiapas.
1: Okay.
0: Se llama La Libertad, Ejido La Libertad, municipio de Ciudad Hidalgo, Chiapas.
1: ¡Qué bonito! Dice por acá, yo iba a la casa de mi abuela materna en Puebla. Una ocasión mis hermanos y yo nos quedamos un mes allá. ¡Órale! ¡Qué padre! A ver, tenemos por acá a alguien más. ¡Hola, Lacu! ¡Lacu, buenos días!
3: Buenos días.
1: Buenos días.
3: Es que los quiero molestar mucho porque, por favor, quiero unas mañanitas.
0: ¿Para quién?
1: ¿Para quién?
0: ¿Cantadas? Para Ignacio, ¿cantadas o en canción?
3: Ignacio.
0: ¿Para quién dijiste?
3: Para Ignacio Mosqueda, que hoy es Día de los Ignacios.
1: Ah.
0: Para Ignacio Mosqueda, que hoy es Día de los Ignacios. ¿Y quién es Ignacio Mosqueda para ti?
3: Mi esposo.
0: Le mandamos un abrazo y estas son las mañanitas que cantaba el Rey David.
3: Sí, y queremos, si me puedes mandar las mañanitas de Pedro.
0: ¡Claro!
1: Ah, las de Pedro Infante.
3: Sí.
1: Ok, no las tenemos a la mano, pero tenemos estas, mire.
3: Por favor, te molesto con eso.
1: Felicidades a Ignacio.
3: Sí, gracias.
1: Que se la pase muy bonito. Bye, bye. También por acá nos dicen... yo me quedaba en casa, pero era muy padre porque salía todas las tardes a jugar con mis amigos a la calle. Ah, estaba bien chido también en las vacaciones de verano que podías salir a jugar con tus amigos.
0: Les mandamos un abrazo, gracias a todos los que están marcando y a todos los que nos platican. ¿Te acuerdas cuando salías de vacaciones en las vacaciones de verano? ¿A dónde te llevaban tus papás o a dónde ibas?
1: Te acuerdas, te acuerdas. ¡Hola, Lacu, buenos días!
4: Buenos días.
1: Buenos días, ¿quién habla?
4: La señora María Elena.
0: ¿Cómo estás, María Elena? ¿Te acuerdas?
4: ¿Qué cree? Que yo es al revés. Yo, nosotros, mi esposo y yo, nos llevábamos a... trabajábamos mi esposo y yo. Ajá. ¿Y qué cree? Que mandábamos a los niños en cuanto salían de vacaciones.
0: Ajá.
4: Los mandábamos en autobús, solos eran, son cuatro hermanos, tres ajá. mujeres y un hombre.
0: ¿Y a dónde los mandaban?
4: A Irapuato con mis papás, con mi mamá y con...
1: ¡Órale!
4: Mi papá.
1: ¡Órale!
0: Y ustedes...
4: A la fecha les gustan mucho las vacaciones en Irapuato.
0: Claro.
4: Salen y lo primero que corren. Ahorita apenas fuimos y fuimos a San Juan de los Lagos. Está el campo precioso, verde, bonito.
1: ¡Qué bonito!
4: Diario los escucho.
0: ¿Dónde nos escuchas?
4: Aquí en Ecatepec, en Ciudad Azteca.
1: Y mientras ellos se iban, pues eran vacaciones para ustedes dos. Se quedaban
0: siguen trabajando.
4: Gracias.
1: Descansaban de ellos.
4: Saludarlos.
0: Igualmente, nos da mucho gusto saludarte. Te mandamos un abrazo.
1: Bonito día.
0: Así, muchos también cuando eran las vacaciones, pues nos mandaban con los abuelos.
1: Sí.
0: Yo alguna vez, mi papá me mandó a mí y a mi hermano Víctor.
1: Solos.
0: Nos mandaron con los abuelos a Chiapas.
1: Ajá.
0: Estuvimos los 2 meses. O sea, eran 2 meses aproximadamente de vacaciones, las vacaciones de verano.
1: Ajá.
0: Y pues allá disfrutando del campo, disfrutando de pues del río. Mi abuelo nos llevaba a trabajar a la parcela. Mi abuelo tenía una parcela de plátano. Tenía una plantación. A veces nos levantaba temprano, a veces nos dejaba dormir. A veces pues simplemente despertábamos y ¿qué? ¿A qué ayudamos? A corretear a las gallinas.
1: Ese sonido que te despierta en los pueblos, ¿no? De a lo lejos que siguen los burros.
0: Sí, exacto.
1: Los pajaritos. Y pues bueno, muchas gracias a toda la gente que nos está compartiendo sus recuerdos y que está recordando también con nosotros. Muchas, muchas gracias.
0: Abrazo fuerte, son las 7 de la mañana con 54 minutos. Vámonos a la música, seguimos aquí en A Toda M. Excelente y rica mañana.

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1: Llega Julión Álvarez. Eres todo, todo. Son las 7:58.

0: Vamos a una pausa y ya viene la cueva del rock and roll. Así que todos listos ya para rock and rollear en esta mañana, por supuesto, aquí en
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1: Aquí comenzamos La Cueva del Rock and Roll.
0: ¡Y vámonos a la plaga todos! Es Enrique Guzmán.

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1: Mandamos saludos a Esteban y su hija, la Fifi, en la Magdalena Contreras.
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0: Laku. Son las 8 de la mañana con 10 minutos. Saludos al buen amigo Joaquín, que ya se reportó. Esperamos que todo salga bien en los estudios.
1: Te mandamos un abrazo, Joaquín.
0: Joaquín, que nos pide ahí un temita.
1: Ya son las 8 de la mañana con 11 minutos, 8 de la mañana con 11 minutos. Gracias a toda la gente que nos está sintonizando. Muy buenos días, excelente y rica mañana. Un abrazo fuerte para ti que nos estás sintonizando, que estás llamando a la Cueva del Rock and Roll para pedir tu canción. Así es que comunícate.

0: 8940. Estamos saludándote aquí a través de la cueva del rock and roll.
1: Vamos a ver quién más anda por acá.
0: Hola, buenos días.
2: Hola, buenos días.
0: ¿Quién habla?
2: Yolis Campos.
0: Yolis, ¿qué canción te vamos a poner?
2: La de La Chica Mala.
0: La Chica Mala, va para ti. ¿Se la vamos a dedicar a alguien mala. Especial?
2: No, nada más para escucharla. No,
0: para ti.
2: A mi esposo Ignacio, que está almorzando.
1: ¿Chica Mala con quién, perdón?
2: Con César Costa.
1: Chica Mala,
0: vale.
1: Con César Costa. Va, va, va.
2: Aquí a mi esposo que está almorzando mole.
1: Ah, qué rico. ¿Por qué? ¿Por qué hubo mole?
2: Ah, porque ayer fue cumpleaños de mi princesita Yaritza, cumplió 7 años.
1: Y GPI.
2: Pues, le hice mole, arrocito y pollito y su pastel.
0: ¡Qué rico!
1: GPI, ¿eh?
0: Gracias por invitar.
2: Te pasas, ¿eh?
0: Te no, mandamos pues un abrazo.
1: Tú, que no invitas.
2: Vale, bye.
0: Bye, bye. Vale,
1: pues, vámonos. Vámonos entonces con La Chica Mala. Por eso quiso La Chica Mala, porque
0: no nos invitó.
1: No invita.

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1: Bien o mal con los Rocking Devils. En esta mañana ya son las 8:15.

0: Hey, ¿cómo será la palabra india para decir amigo?
1: Sí. Kimosabi, eso es. Kimosabi. ¡Óiganme! ¡Yo, Kimosabi!
0: No, esa no es. Señor Apache, ¿qué le parece si nos vemos mejor la próxima semana?
1: ¡Ey, Pancho, agáchate!
0: Pobre tipo, eso le pasa por cabezón. Tan bonito copete.

0: Oiga, amigo, si no me deja en paz, yo soy muy bueno para matar indios salvajes.
1: Qué mal chiste, ¿verdad?
0: Adiós, nos vemos, cuates. Ay, ya entregué los tenis.
2: 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Ya son las 8:24. Aquí están los Belmonts.
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1: Hola, buenos días, Zorrito, Brody. Que tengan un excelente día. Me pueden complacer con la canción de Un Hombre Respetable, de aquí del Taller de las Artes Gráficas, acá en Azcapotzalco, del amigo José. ¿Sale? Buen día, pásensela bien. Saludos.
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0: ¡Vamos a una pausa!
1: ¡Ya regresamos! ¡No te vayas, no te muevas! Estás escuchando La Cueva del Rock and Roll. Martín Campos, el Brody y el Zorro Fresa te seguimos acompañando y complaciendo con la música que quieres escuchar.
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1: Oye, saludos al buen amigo Raúl en Ciudad Neza. Que ya por ahí nos pide algo de César Costa.
2: Saludos, Raúl, ¿cómo estás? Buenos días, gracias por acompañarnos. A todos los que están escribiendo sus mensajes a través de nuestras redes sociales, a través de nuestro WhatsApp, muchas gracias. A ver quién anda por acá.
1: Carmen Rangel, que nos pide Amor de Estudiante allá en Chimalhuacán. Dice, para Caleb, de parte de Juan Carlos, estamos haciendo el pan aquí en Alpuyeca, Morelos. A ver, una fotito para que se nos antoje el panecito. Ahorita que estamos en la hora del café. Muy buenos días. Me pone la canción. Luego se llama Ruby Baby. Antes Ignacio el Cachito de Neza. Ese es mi apodo, pero yo vivo en Los Reyes. Saludos, Cachito de Neza. Buenos días. ¿Podrían complacerme con la canción de Despeinada? Para Emil Laura, de parte de su hijo Luis Miguel Campos, en Iztapaluca, Estado de México. También por acá nos dice, excelente principio fin de semana, como siempre escuchándolos, alegrando los días. ¿Me podrían complacer con la de Speedy González? El taller de costura Las Cariñosas, presente en esta tarde.
2: En esta mañana.
1: Vamos entonces pues a complacer, ¿no?
2: Vamos a complacer.
1: Acá. Esta va para el buen amigo Raúl en esta mañana. Y esto es El Tigre con César Costa.
2: Saluditos, son las 8:44, buenos días.
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0: Ya las 8:49, aquí en la Cueva del Rock and Roll. Y hoy traemos consejos de economía, tips de economía para todos ustedes, para que en este momento, bueno, pues participen y pongan mucha atención.
2: ¿Tú eres de los que compran en ofertas? ¿Cuándo sí y cuándo no comprar en ofertas?
0: A ver.
2: ¿Cuándo sí y cuándo no? Todos hemos escuchado frases como ¡aprovecha! ¡Está el 50% de descuento!
0: ¡Llévelo, llévelo!
2: ¡Es la última oportunidad! Por aquí va una pregunta. ¿Realmente estás ahorrando? ¿O estás gastando menos de lo que pensabas gastar? Una oferta es una buena oportunidad solo si tenías pensado comprar ese producto. O sea, porque a veces cuando llega el de la oferta, el de aprovecha al 50%, cualquiera se deslumbra,
0: claro,
2: ¿no? Por ejemplo, ahora que estaba el Mundial, las pantallas supuestamente estaban en descuentos y todo ese rollo. Y todo el mundo, no, pues mira, vamos a aprovechar para, para ver el Mundial pues en una pantalla de más pulgadas, ¿no?
0: Ajá.
2: Entonces, una buena oportunidad es de que si ya tenías pensado comprar eso y tiene un descuento, pues la verdad creo que ahí sí estás ahorrando dinero. Pero si compras algo porque está en promoción, aunque no lo necesites, ahí no estás ahorrando.
0: Ok.
2: Gastaste dinero que quizás ni siquiera pensabas gastar. Hay una frase que resume bien esta idea y es que el mayor descuento es no comprar lo que no necesitas. Eso ahí te vas a ahorrar. Porque pues muchas veces andamos buscando las ofertas.
0: Uh-huh.
2: Y el mayor descuento es no comprar lo que no necesitas. Eso es muy importante. ¿Ya tenías planeado comprar esto? Hay que preguntarte estas cosas. Antes de comprar, antes de aprovechar una oferta, antes de que digas, ay, es que está en oferta, lo voy a comprar. Pregúntate esto.
0: A ver.
2: ¿Ya lo tenía planeado comprar?
0: Ajá.
2: ¿Lo necesito o solamente me emocioné con el descuento? Aunque no estuviera en oferta, ¿lo compraría? Si la respuesta es no a esas tres preguntas, probablemente hay que dejar pasar esa promoción.
0: Claro.
2: Las ofertas, la verdad, sí pueden ayudar a cuidar tu dinero, pero solo cuando compras con un plan, las compras impulsivas, aunque tengan descuento, pueden terminar afectando tu presupuesto. Hay que estar bien pendiente de eso. ¿Tú has comprado algo en oferta que después dices, sí, me descapitalicé?
0: No que me descapitalice, pero sí dices después, híjole, creo que me precipité. O sea, ya tenía, por ejemplo, sacos. A mí me gusta mucho comprar sacos.
2: Ajá.
0: Entonces hay veces que he llegado a comprar sacos y ya cuando llego a la casa digo, ah, caray, ¿para qué compré este si ya tenía uno similar?
2: Ok.
0: O sea, nada más me emocioné por la oferta, pero no era necesario.
2: Y, por ejemplo, sacos, ropa que usas, creo que si compras ropa y la utilizas, está bien. Pero alguna oferta que hayas agarrado, alguna oferta que hayas tomado y que dijiste, está en oferta, lo voy a comprar. Y que no necesitabas.
0: Sí, pues sobre todo las pantallas. Me ha tocado, sí, que digo, ¡órale, va la pantalla! Tengo una pantalla que yo creo que he prendido 10 veces para verla. Ha sido mucho. Es la de la sala de mi departamento, porque pues casi nunca estoy ahí. Uh-huh. Y cuando llego a ver la tele, la veo en mi recámara. Entonces ya me pongo a pensar y digo, creo que nada más me precipité a lo loco de comprar esa para la sala.
2: Pues suele pasar. Si tú has comprado algo en oferta y después dices, híjole, creo que me precipité, entonces no era una oferta, ahí sí estás gastando dinero.
0: Vámonos con más musiquita, ¿no? Aquí llega la suegra.
2: Ya son las 8:52 minutos.

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1: ¡Vámonos con los hooligans! Esta es despeinada. Ajá.

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1: Vámonos con Speedy González.
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1: Son las 8:58.

0: ¡Vámonos a una pausa! Pero enseguida regresamos. No te despegues, ahí viene la contienda. Aquí en A Toda M, así que ve pensando qué rolita vas a poner a competir.
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1: Vámonos con los dinosaurios. Este es el taxista. Ya son las 9:01. Buenos días.
2: 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Fui lavaplatos, mesero y cocinero, peón y albañil, ayudante de mecánica, un mil usos cualquiera.

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0: Ya son las 9 de la mañana con 5 minutos. Tenemos la contienda esta mañana aquí a través de la Q. Vamos a proponer una canción nosotros,
1: Brody. Vamos a proponer una nosotros, así que ya puedes también irte reportando al 55-51-66-8940. ¿Te parece si hoy hacemos una de nosotros contra una de los estados? Es decir, fuera de Ciudad de México, área conurbada. Sabemos que nos escuchan en San Luis Potosí, Jalisco, etcétera. Cualquier otro estado que no sea de aquí de la Ciudad de México, ¿no?
0: ¿Sí?
1: O sea, que ellos se comuniquen para que ellos propongan.
0: Mejor que nos marquen de Coajimalpa o que nos marquen de Álvaro Obregón. Una de Álvaro Obregón contra una de los estados.
1: ¿Así?
0: No, una de la Ciudad de México.
1: De donde sea, ya, 55-51-66-8940. Vamos a escuchar primero cuál es la de nosotros. La de nosotros es Grupo Mandingo y Bronco.
0: Bro, bro, bro, bro, bro, bro, bro, bro, bro, bro, bro, bro, Bronco.
1: Vamos a amarla los dos.
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0: o sea, hiciste lo que tú querías. Siempre andas haciendo lo que quieres, Brody.
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0: Vamos a amarla los dos de Bronco. Frente a frente. ¿Contra quién la vamos a poner?
1: ¿Contra quién la vamos a poner? Márcanos 55-51-66-8940. ¡Oye, Lupe!
0: 55-51-66-8940. ¿Quién anda por acá en la línea telefónica? Hola, hola, buenos días.
1: Vamos a ver quién anda de este lado. 55-51-66-8940. ¡Hola, la Q! Buenos, buenos y fríos.
0: Hola, ¿quién habla?
1: Díaz.
0: No, bueno,
1: no quiso. Hola, la Q, buenos días.
3: Muy buenos días.
0: Hola, ¿quién habla?
3: Teodoro Castillo.
0: Teodoro Castillo, ¿cuál vas a proponer?
3: Quiero uno de los Tigres del Norte.
0: ¿Cuál?
3: La Jaula de Oro, por favor.
0: ¡Uy, rolononón! Venga.
1: Jaula de Oro.
0: La Jaula de Oro de los Incansables Tigres del Norte.
1: ¿Y a quién se la dedicamos?
3: Aquí en San José, Tlacotitlán, para toda la familia Castillo.
1: Les mandamos un abrazo hasta allá. ¡Es la Jaula de Oro!
0: ¡Son los Incansables Tigres del Norte! Vamos a la línea telefónica, vamos a votar 55-5166-8940, 55-5166-8940. ¿Quién anda por acá en la línea?
1: Mandingo y Bronco contra Tigres del Norte.
0: Venga.
1: ¡Vámonos! 55-5166-8940.
0: ¡Hola!
1: Bueno,
0: ¿quién habla?
4: Su amiga Judith.
0: Judith, ¿por cuál votas?
4: Por los Tigres.
0: Gracias, Tigres. Judith. ¿Quién anda por aquí en la línea telefónica? Hola.
5: Hola, chicos. Buen día.
0: Buen día. Bueno. ¿Por cuál votas?
5: Por vamos a amarla los dos.
1: ¡Mandingo!
0: ¡Mandingo y Bronco!
1: ¡Eso!
0: ¡Uno, uno!
1: ¡Uno, uno! Hola, la Q, buenos días.
5: Buenos días.
0: Buenos días. ¿Quién habla?
5: La señora de Iztapalapa.
0: Señora de Iztapalapa, ¿por cuál vota?
5: Hola, de Bronco.
0: ¡Bronco! ¡2-1! ¿Quién anda por acá en la línea telefónica? ¡Hola, buenos días!
6: ¡Hola, buenos días!
0: ¿Por cuál votas?
6: ¡Buenos días! Voto por la de ustedes, la de Mandingo y Bronco.
0: ¡Mandingo y Bronco, 3-1!
1: ¡Gracias!
0: ¿Quién anda por acá? ¡Buenos días! ¡Hola!
1: ¡Bueno!
0: ¡Bueno!
7: ¡Buenos días!
0: ¡Buenos días! ¿Quién habla?
7: ¡Iván!
0: ¡Iván, por cuál votas!
7: Por los Tigres del Norte.
0: Incansables Tigres del Norte.
1: La Q, buenos días.
8: Dale, Brody, buen día.
0: Buenos días, ¿quién habla?
8: Salsarrudo, mi hermano, te manda saludos, mi hermana.
0: ¡Salsarrudo! ¿A quién? ¿Al Brody o a mí?
8: Al Brody.
0: Al Brody, órale, Brody.
1: Mi Salsarrudo, ¿y por cuál vas a votar?
0: ¿Cómo se llama tu hermana?
8: A ver si recuerdas esto. ¡Por la tuya!
1: ¡Ya estás! ¡Ya estás, Mandingo!
0: Te mando saludos a su hermana.
1: Eso es todo.
0: ¿Quién anda por acá? ¡Buenos días!
1: Que
0: ¡hola!
1: Que no me recuerdes, Sozones.
0: ¡Hola!
9: Buenos días, ¿cómo están?
0: ¿Quién habla?
1: 4-2.
0: ¡Tere! ¿Por cuál votas?
9: Por Bronco.
0: Ya ganó.
1: Ya ganó.
0: ¡Ya ganó, ya ganó, ya ganó!
1: ¿A quién se la dedicamos, Tere?
9: Ya saben a quién, pero ya no.
0: Tú dilo,
9: para Francisco Robles Vilches.
1: Ya
0: tú
1: dijo.
0: Tú di lo que tú quieras, Tere. Este es tu espacio.
1: Es tuyo.
9: Bueno, ok.
0: Bye.
9: Excelente día, cuídense mucho.
1: Besos. Bonito día.

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2: ¡Ya son 9:15!

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1: Ya son las 9 de la mañana con 17 minutos. Llegó Ivette Parga Ávila y nos trae los chismecitos.
2: Corridos.
1: Los chismecitos corridos, porque van corriendo. Chismes corridos. Buenos días.
3: Hola, ¿cómo están? Muy buenos días. Feliz de saludarlos. No, corridos, pero no cantados. Nada más vamos a correr, no vamos a cantar.
2: Ah, bueno.
3: Oigan, vamos a hablar de quién reapareció hoy en redes sociales.
4: ¿Quién?
3: El sol salió el día de hoy. Y reapareció en redes sociales.
2: ¿Qué hizo? Un comercial.
3: Luis Miguel, sí. Espérame.
2: ¿Ah, sí?
3: Sí. Reapareció. Ya ven que había muchos rumores acerca de su estado de salud, que si se había puesto grave, que si lo habían operado en Nueva York. Al parecer se dice sí, tuvo una intervención, algo de cardíaco, algo del corazón. Su pareja, Paloma Cuevas, ha estado muy atenta de su salud. Después de Nueva York vino a México y ya por ahí decían ya estaba aquí más tranquilo en su casa en México, pero no había reaparecido en redes. Bueno, pues salió esta madrugada una fotografía que ya está causando revuelo con Luis Miguel bebiendo una rica bebida en botellita de vidrio, seguramente.
2: ¿Una canela?
3: Ya saben de qué refresco se trata, porque pues no hay mejor que sepa en botellita de vidrio. Pues entonces ahí publica esta foto, ¿no? Se habla como de la reaparición de Luis Miguel, pero no sabemos si esta campaña o estas fotografías se tomaron apenas o se tomarían ya desde hace meses y ya apenas las lanzaron, porque justamente están celebrando 100 años de este refresco muy conocido y popular y patrocinador de muchas cosas y eventos. Y ahí sale Luismi tomando de su botellita de vidrio.
2: Ahí se le ve bien.
3: Se le ve bien, se le ve guapo y se le ve delgado y se le ve en buena forma.
1: Con razón está en el hospital, con razón están pendientes de su salud.
3: Porque tomó mucho de este refresco que no hace bien, pero sabe muy delicioso. Y frío mejor. Pues ahí está. Yo les paso el chismecito. Vayan a la cuenta de Instagram de Luis Miguel. Es una colaboración, desde luego, con este refresco. Pero se le dejó ver, se le ve bien. Y creo que ha acertado que esta marca pues tome la figura de Luis Miguel, lo contrate para celebrar todos estos años y se vuelva como a la tradición y a la fórmula que a muchos nos gusta. Como bien dice Tío Zorro, nada con exceso porque hace daño este refresco. Bueno, vamos rápidamente.
5: Yo como dijo Cristiano Ronaldo, eso no, quítenlo de aquí.
3: Bueno, pues así, Tío Zorro, hay que tener mucho cuidado cuando estás cerca de él, qué comes, qué haces, porque en todo está. Si se siente uno observado,
2: claro,
3: y juzgado, además.
2: Y luego, ¿por qué uno esconde sus galletas?
3: Porque uno te tiene que esconder así, comer de ladito, que no te vea Tío Zorro, porque sí, te empieza a dar un discurso. Ya déjate tú.
2: ¿Sabes
3: que
2: cuántas calorías tiene eso?
3: Que lo hace con buena intención de que cuides tu salud, sino el rollo que le tienes que aguantar.
2: Media hora fácil,
3: ¿eh? Pero gracias, Zorro, te queremos.
5: De nada.
3: Gracias por estar pendientes de nosotros. Vamos a los estrenos de la semana, a ver qué les parece. Vamos a dar una probadita de esto, que es el nuevo sencillo que está lanzando Julión Álvarez el día de hoy. Ya está disponible en redes sociales y vamos a escuchar un pedacito de esto.

0: bueno, buena. El estilo Julión, por supuesto, el sello Julión, lo que lo identifica, pero me gusta la letra, me gusta el estilo, y bueno, yo soy fan de Julión Álvarez. ¿Ustedes qué tal les
1: pareció? Me gustó, está buena.
0: ¿Sí? ¿Palomita?
1: Muy, palomita. Creo que va a ser éxito, creo que va a ser.

Va a ser éxito, palomita. Y bueno, también complementar esta información porque Julión Álvarez, y esto es importante para todas las personas, nuestros queridos radioescuchas, allá en Guadalajara, porque se acaba de confirmar como una de las estrellas. Había como ahí varios nombres que no se habían revelado de los artistas secretos todavía que iban a estar en las fiestas de octubre. Y está confirmado Julión Álvarez para el palenque de las fiestas de octubre. Presentaciones 29 y 30 de octubre. El rey de la taquilla ya va a estar ahí engalanando estas tradicionales fiestas de octubre. Qué ganas de ir al pachangón que se hace allá en Guadalajara con estas fiestas. Bueno, pues rápidamente vamos también, los acabamos de escuchar hace un ratito, pero son los Jefes de Jefes, señores, y también están lanzando una nueva canción, Los Tigres del Norte, y suena así para elevar el orgullo mexicano. Sí, Brody. Okay. 3, 2, 1, ya casi viene.

0: gusta, me gusta.
1: Vayan a escucharla completita, ya está disponible también. ¿Y cómo se llama? México sigue de pie, para enaltecer el orgullo mexicano, los valores que tenemos como mexicanos. Creo que hubiera estado padre que la lanzaran en tiempos mundialistas, ¿no?
0: Claro.
1: Quedaba mucho, pero bueno, siempre los Tigres del Norte llevando este mensaje de solidaridad, de nacionalismo, defendiendo a México en cualquier parte del mundo que se paran, y desde luego a todos nuestros hermanos migrantes en Estados Unidos. Entonces, creo que es una muy buena canción. A mí me gustó también, con el sello inconfundible de los Jefes de Jefes. México sigue de pie. ¿Qué les pareció a ustedes?
0: Me gustó.
2: Me encantó.
0: ¿Sí? Me encantó. Like.
1: Sí, like, sí, sí. También. Bueno, qué bueno. Uf, hoy les gustaron las dos propuestas que les traje. Vaya. De estos estrenos. Vaya. Vaya. Bueno, pero es que yo les traigo las propuestas, que a veces los artistas no se ayudan y entonces decimos, híjole, como que no nos pareció mucho, pero ahí están. Creo que hoy, viernesito 31 de julio, nos vamos satisfechos con estos estrenos. Que tengan muy bonito fin de semana. Nos seguimos,
0: gracias,
1: escuchando.
0: Ivette, a muchas ustedes. Gracias, Ivette.

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1: Ya son las 9 de la mañana con 25 minutos, Brody. Vamos al corte comercial.
2: Ahorita regresamos ya con el Viernes Cantinero. Empieza a pedirnos tus rolitas.
1: Sigue con nosotros en esta rica mañana que a través de A Toda M hay más música para ti.
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4: Luis Miguel reapareció en Instagram con una fotografía, su primera imagen tras la ola de especulaciones relacionadas con su salud. La imagen publicada este viernes corresponde a una colaboración para celebrar 100 años de una reconocida marca de refrescos. Aparece vistiendo una camisa blanca mientras toma la bebida de una botella de vidrio.
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4: El gobierno federal y el gobierno de Quintana Roo anunciaron el fortalecimiento de una estrategia integral para enfrentar el arribo masivo de sargazo en las costas del Caribe. Se implementarán acciones enfocadas en la captura, recolección, transporte, disposición y aprovechamiento de esta macroalga.
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4: Franco Baresi, leyenda del Milan, equipo de la Serie A italiana donde jugó toda su carrera, así como campeón del mundo con la selección de ese país, falleció a los 66 años. Es considerado uno de los mejores defensas de la historia del fútbol y una de las figuras más importantes del club.
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4: Confirmado, los primeros partidos oficiales de Rafa Márquez como entrenador de la selección mexicana serán amistosos en Estados Unidos. México enfrentará con Colombia el 26 de septiembre en Baltimore, a Perú el 29 en Nueva Jersey y el 6 de octubre a Chile en Los Ángeles. Soy Ivette Parga Ávila.
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2: Saludos para Sonia Miranda. Estamos ya arrancando las cantineras. También para Nacho Bernal. Dice a mis hermanos que viven en el cielo de parte de nuestra tía.
1: Saludos, tía. Buenos días. Ya son las 9:31. Son las cantineras de la Q. Esta mañana.

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Continuamos ya a las 9:34. Llega el poder del norte. Saludos para Mari Juárez hasta la central de abastos de Iztapalapa.

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1: Para Alejandro, en esta mañana, nos pide Noche Eterna de Beto y sus Canarios. Aquí está, seguimos en las cantineras de la Q.

0: Ya las 9:41 aquí en las cantineras de la Q. Y vamos a la línea telefónica.
1: Vamos a una llamada. ¿Quién nos marca? El 55-5166-8940. 55-5166-8940. Ya, también si quieres pedir tu cantinera vía WhatsApp, nos puedes mandar un mensaje de audio al 55-5166-8940. 55-5166-8940.
0: Hola, la Q. Buenos días.
2: Hola, buenos días.
1: ¿Quién habla?
2: Habla Raúl de aquí de Nezahualcóyotl.
1: ¿Cómo está, Raúl?
2: Aquí ya chambeando, echándole ganas.
1: ¡Eso!
0: Raúl, ¿y qué rolita vas a querer escuchar de las cantineras?
2: Una cantinera, la de botella envenenada de los temerarios.
0: ¿Dedicada para quién?
2: Para mi novia de allá de Atizapán, Guadalupe.
0: ¡Va, va, va! Para Lupita le ponemos su rolita.
1: Aquí va tu rola.
2: Te mando para toda la audiencia y para ustedes también un abrazo.
1: Te mandamos un abrazo. Bye, bye.
2: Bye.

0: Ya son las 9 de la mañana con 45 minutos, 9:45. Y tenemos las buenas noticias, con regaño y todo.
1: Cuéntanos, cuéntanos, Ivette. Bueno. ¿Cuál es la buena noticia del día de hoy?
2: Bueno, ¿qué tal? ¿Cómo están? Nuevamente los saludo y bueno, pues es buena noticia porque va a haber certidumbre de qué va a pasar. Es aviso parroquial para todos aquellos...
1: Parroquiar y parroquial.
2: No, para que estén atentos de esto que ha generado tanto interés, polémica, porque sabemos que hay cientos de interesados, aspirantes a la UNAM, que quieren saber qué va a pasar, ¿no? Que presentaron su examen a la UNAM para el ingreso a licenciatura. Si ustedes tienen un hijo, sobrino, si ustedes aspirantes nos están escuchando, tengan en cuenta que hoy a las 10 de la mañana la Universidad Autónoma de México va a ofrecer una conferencia de prensa. Van a estar ahí hablando estos integrantes de la comisión que se creó para analizar todas estas irregularidades que presuntamente hubo con el examen y saber qué va a pasar con los aspirantes, ¿no? Si se va a respetar los resultados, si se va a volver a hacer un examen en línea, si se va a hacer presencial, cómo va a ser la forma de evaluar quién sí, quién no, porque el semestre inicia el próximo 10 de agosto, o sea, ya vamos contrarreloj. Seguramente
1: pues Una semana,
2: la UNAM a lo mejor tendrá que modificar este calendario, pero ahorita ya sería fecha que las inscripciones tendrían que haber empezado el lunes pasado, que tendrían que estar en muchas de las facultades, como no sé si les tocó a ustedes, hacer estos cursos
1: de inducción,
2: propedéuticos, de ir a conocer tu salón, tus materias, etcétera, y entonces alumnos, pues ya va... A tus amigos, ya vamos retrasados, ¿no? Digamos, en este plan de la UNAM.
3: ¿Estás retrasada?
2: No, yo ya estaba, no llegué, ya estaba. Entonces hoy a las 10 de la mañana, para que estén pendientes, también ya sea en los diferentes medios de comunicación.
3: Oye, pero la buena noticia sería, ¿va a ser que sí les van a respetar el espacio a los que ya pasaron?
2: Se va a tomar la decisión, o sea, para dar certidumbre sobre todo, o sea, es información para que estén atentos, si ustedes están pendientes de qué va a pasar, quieren saber qué va a pasar con todos estos aspirantes, porque pues tienen razón, o sea, todos los que ya hicieron su examen y que supuestamente pasaron, pues ya están exigiendo que se les dé ese lugar en la UNAM. Pero de todos esos, ¿cómo vamos a saber
1: quién hizo trampa y quién no?
2: Entonces, ¿cómo va a determinar esto este consejo, la universidad? ¿Cómo se va a determinar? ¿Darán más tiempo para meterse específicamente a los algoritmos, a la computadora, a los sistemas de cada uno y detectar quién hizo valer todas estas prácticas fraudulentas que se vendieron para pasar el examen? Y quienes sí legalmente alcanzaron el puntaje y tienen derecho a este pase con el examen de admisión en línea. Entonces, bueno, pues sí, lamentablemente la UNAM está en medio de esta polémica, nuestra querida institución, pues bueno, no le salió bien este primer examen en línea, seguramente.
1: Sí, que cabe mencionar que fue con un proveedor, o sea,
2: hay una empresa intermediaria, digamos, a quien la UNAM le dio
1: esa concesión
2: de realizar el examen. ¿En dónde estuvo la falla? ¿Quién fue el que sacó los reactivos? Porque pues aquí hay involucrada mucha gente y desde luego los alumnos y los aspirantes que hicieron trampa, que compraron las respuestas, todo esto que circuló a través de la inteligencia artificial, de las redes. Entonces, por un lado,
1: ojalá se les vete,
2: ojalá
1: si se compruebe.
2: Esto es que se compruebe, pero pues no creo que sea un proceso tan fácil. Y entonces, ¿qué va pasar con los que ya pasaron, con los que ya va a empezar las clases? ¿No?
1: Yo creo que lo ideal será repetirlo y presencial.
2: Y ahí es donde los que sí estudiaron están diciendo, es que no es justo porque nosotros ya nos preparamos durante meses.
1: Pero pues
2: para
1: si estudiaste, lo vuelves bien, a hacer, claro, claro. Y
2: sí,
1: lo vas a pasar.
2: Pero evidentemente
1: hay muchos que tuvieron buena calificación que ellos dicen, háganlo otra vez, no me quedé.
2: Y que evidentemente no sería el mismo.
3: Lamentablemente
0: El problema no es de los que hicieron trampa o no hicieron trampa. Lamentablemente el problema fue desde el momento que decidieron poner el examen en línea.
2: No, o sea, de que no hubo los controles suficientes. De que,
0: exactamente, o sea, ese es el problema.
1: Sí, que la empresa no cumplió también con todo lo que había establecido.
2: No está mal, ahí es donde no quedamos como que qué tanto es bueno.
0: Los que hicieron trampa, ¿no?
2: Sí, que es bueno o malo usar todas estas tecnologías. No, pues qué bueno que estén al servicio de la sociedad. Lo malo
0: dijeron, con esto vamos a hacer más exámenes.
2: Sí, entonces, pero a las 10 de la mañana vamos a saber qué va a pasar, cuál va a ser la ruta, el mapa o lo que va a ocurrir con todo esto, para que estén atentos si ustedes tienen algún interés, algún aspirante que esté pendiente el día de hoy para saber qué onda con esto.
1: Vale. Muchas gracias, Ivette.
0: Qué buena noticia.
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1: Vamos en estos momentos con esta complacencia y dice así.
0: ¡Súbele!
5: Hola, hola Martín, hola, hola Zorrito, excelente fin de semana. Oigan, ¿me pueden complacer con una canción de Chalino Sánchez? La que dice, voy a jugarme un albur con una baraja de oro, pero no sé cómo se llama.

0: Lagu. Nos piden, ojalá que te mueras. Es la señora Cleo, que nos escucha en Villa de Tezontepec, Hidalgo.
1: ¡Saludos! Abrazo, buenos días.

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1: ¡Vámonos con los invasores de Nuevo León en este viernes cantinero! Mi casa nueva, ya vienen los inmortales de...

0: ¡Ya nos vamos! Pero se quedan en excelentes manos porque ya llega Constanzo Campini del Ocampo con los inmortales de la Q. De aquí hasta las 11 de la mañana. Nosotros seguimos con más aquí en
1: 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Estas son las inmortales de La Q.
2: Efectivamente, ya estamos aquí, amigos, listos para proyectarles con nuestros mejores deseos este gran programa, Las Inmortales de la Q.
3: Y los inmortales de la Q,
2: ellos, efectivamente, Vicente, José José, Joan Sebastián, Juan Gabriel, ellos concentrados con sus respectivos repertorios. Ah, y esas mañanitas, cómo no, para los cumpleañeros del día de hoy. Faltaba más, faltaba menos, con muchísimo gusto para la gente que nació en un día como hoy. A todos, con nuestra sinceridad, les hacemos llegar nuestro mejor deseo y, claro, la invitación para que sigan aquí pendientes de nosotros. Hoy queremos saludar de manera muy especial a una quinceañera. Ok, cómo no, con muchísimo gusto vamos a saludar a Gisabel Delgado Baena. Mañana cumple 15 años, pero hoy le celebran en Sivac, Morelos. Su papá José, su mamá Esmeralda y su abuelita Alicia Carvajal Pérez, que viene a festejarle directamente desde Chicago. Su tío Carlos Carvajal. Bueno, pues Mayra, su esposa, también estarán ahí precisamente festejando a Gisabel Delgado Baena. Que la pases muy bien, Gisabel. Y hoy festejamos a Ignacio, también a Germán, a Elena, a Fabio, a Tertulino y a Justino. Germán Ortiz, ¿cómo estás? Ojalá que en este día de tu santo te la pases increíble, amigo. Y bueno, para todos ustedes, amigos, nuestro mejor deseo y, claro, la mejor música a través de Los Inmortales de la Q.
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3: Juan Gabriel, aunque te enamores.

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1: Cuando quieras, gente, cuando quieras. Son las 10 de la mañana con 7 minutos. Un saludo, cómo no, para Jesús y Armando. Mariana en Valle de Chalco nos ha pedido Las Llaves de mi Alma. Canta Chente Fernández en Los Inmortales de la Q. 10 de la mañana con 8 minutos. Son las 10 con 8. Bienvenidos, gracias. Petu, saludos. ¿Cómo estás, César? Bien, ¿verdad? Bien.

0: Eso es, Vicente Fernández, las llaves de mi alma. Son las 10 con 10.
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0: Me pidieron la canción de Volcán. Bueno, cómo no, con muchísimo gusto para la gente romántica que el día de hoy está en sintonía con la Q y los inmortales. Hasta San Luis Potosí, José José canta para ti.

0: Ya escuchamos al príncipe de la canción José José y el tema de Volcán. Para ustedes, amigos, a través de Los Inmortales de la Q, lo que tenemos como fondo musical lo enviamos para mis amigos de Apan Hidalgo. Ándale, qué bonito tema este. Siempre estoy pensando en ti. Uy, en los 70s la interpretó Lucía Méndez y vaya que le fue muy bien. Nos piden la canción de Dos con José José. Un excelente fin de semana. Que Dios les bendiga. Ok, muchas gracias. Gracias por sus buenos deseos. ¿Cómo dice Juan Gabriel?
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0: Nada más, una probadita, hombre, una probadita. Tenemos tantas peticiones, qué bueno que las generan, ¿eh? Un saludo para nuestros buenos amigos que en Tecámac nos sintonizan. Alberto, muchas gracias, Alberto, allá en Tecámac, Estado de México. Por acá nos piden.
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0: Dicen
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0: A ver. Bueno, es que tenemos que contestar por acá. Voy a la multilínea con muchísimo gusto. ¿Qué hubo, cómo están? Hola, buenos días.
2: Buenos días, ¿me podría conceder con una canción, por favor?
0: Te la voy a conceder, ¿qué? ¿La vamos a bailar o qué onda?
2: Eso, la bailamos y todo, la disfrutamos.
0: Oye, amigo, ¿quién habla?
2: José Reyes, a sus órdenes.
0: ¿Qué pasó, José? ¿De dónde llamas?
2: De la Ciudad de México.
0: ¿De qué alcaldía?
2: En Naucalpan, Estado de México.
0: Ah, entonces en el Estado de México, en esa demarcación, Naucalpan de Juárez.
2: Exacto.
0: Muy bien, José, ¿qué canción te ponemos?
2: Quiero una de Vicente, La Diferencia.
0: ¿Cuál?
2: La de Vicente.
0: ¿La Diferencia?
2: Sí.
0: Oye, pero la original. ¿Sabes cuál es la canción original?
2: No me acuerdo del nombre, pero...
0: O sea, ¿no te acuerdas quién interpreta La Diferencia de manera original?
2: Es que no, nada más la he escuchado con Vicente Fernández.
0: Oye, qué raro, mi querido José. Mira, lo que tenemos como fondo musical se llama La Diferencia y quien originalmente la interpreta es su cantautor. Mira, escúchala.
2: Ay, arrojo más bonito para que nos dicen en el rancho.
0: ¿Qué te parece, oye?
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0: ¿A poco no está bonita?
2: No, está bonita, muy bonita. Aparte, bonita la canción,
0: oye,
2: bonita el programa.
0: Y si te la catafizio y te pongo mejor La Diferencia con Juan Gabriel.
2: Ah, bueno, también.
0: ¿Te parece?
2: La neta, mero, te vas a...
0: ¿Y a quién quieres...?
2: Pues a California, para el señor Raimundo.
0: Eso es, pero ¿a quién quieres saludar?

0: mi esposa que viene aquí conmigo en el auto.
1: ¿Cómo se llama ella? Nancy. ¿Cómo se llama?
0: Nancy.
1: ¿Cómo?
0: Nancy.
1: ¿Nancy? Nancy, Nancy, perdón. ¿Qué crees? Tengo los audífonos. Yo creo que estoy tartamudo del oído, ¿eh?
0: No, no, nada de eso.
1: Ok, José Reyes, un abrazo para ti y para Nancy, ¿eh?
0: Gracias, qué amable.
1: Y te voy a poner tu canción completita, La diferencia, en la voz de el Divo de Juárez, Juan Gabriel, ¿de acuerdo?
0: Gracias.
1: Disfrútala.
0: Gracias, igualmente, buen día.
1: Igualmente, José. Son las 10:19 minutos. Muy buenos días. No se vayan, los inmortales de la Q.

0: Bueno, a ver, Campini, ¿estás complaciendo a la gente o te estás complaciendo tú mismo? Digo, porque, pues, pusiste la que quisiste. José Reyes, saludos para ti y para Nancy. Gracias por estar con nosotros hoy aquí en...
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0: Las 10:22, esta canción está bellísima. A ver qué les parece con el poeta del pueblo, Joan Sebastián, directamente de Juliantla, a tus oídos. Se llama El Primer Tonto. ¡Qué bonita canción! Como todas las que están incluidas en este programa, Los Inmortales de la Q, son las 10:22.

0: Jan Sebastián, el primer tonto. Son las 10 de la mañana con 25 minutos. Corran la voz. Aquí están ya al aire los inmortales de...
1: ¡Laco!
0: Claro. Y nos vamos rápidamente con este tema musical. No dicen para quién ni de parte de quién. Hombre, escríbanos bonito. Saludos. Se llama Dos, canta el príncipe José José. Los inmortales de la Q.

0: son las 10 de la mañana con 29 minutos, 10 de la mañana con 29 minutos. Gracias por estar con nosotros, son los inmortales de la Q. Y por supuesto, la invitación es para que continúes con nosotros. Luego del corte tenemos mucho más, ¿eh? Especialmente para la diversión de todo el mundo aquí en este programa, en este fin de semana. Sí, estás en la frecuencia exacta. Esta es tu compañía inmejorable.
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0: Tenemos hoy saludos, como no, con mucho gusto de parte de nuestro amigo Emiliano Campos para su mami allá en Iztapaluca. Sí, señora Emily Laura. Se llama María José y canta Juan Gabriel, claro, el Divo de Juárez, 28 y las 11 de la mañana. Muy buenos días, los inmortales de la cumbre.

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1: Hoy tenemos saludos para Arturo Tapia en Valle de Vázquez y, cómo no, a los amigos de San Diego, California, José Nájera y familia. Gracias por estar con nosotros. En 25 minutos serán las 11 de la mañana.
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3: Feliz viernes.
1: Así es.
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1: ¡Ay, ay, ay, ay, ay! Faltan 19 para las 11. 19 y las 11 de la mañana. El hombre que más te amó. Aquí está Vicente cantando para ti en Los Inmortales de la Q. Amigos en Querétaro, un abrazo. Amigos de la Sierra Gorda, súbanle al radio.

0: Bueno, la voz de Chente Fernández y el hombre que más te amó. Amigos, gracias. Faltan 16 minutos para las 11 de la mañana. Hoy tenemos saludos, como no, con mucho gusto para Carmen Rangel en Chimalhuacán. Muchas gracias, Carmen. Saludos también para Esteban de la Magdalena Contreras. Algo de Juan Gabriel, como no. Para Teodoro, se apellida Castillo. Bueno, para Teo Castillo en el Estado de México. Saludos y bendiciones para toda la familia. Es lo que nos escribe mi amigo de la Magdalena Contreras, Esteban. Saludamos también con algo de Joan Sebastián a la familia Carrizosa, Casimiro, de parte de Francisco. Un saludo también para el resto de la familia. Acá nos piden, dice, mi canción, la de Siempre Estoy Pensando en Ti, Válgame. Saludos, Andy Chico, gracias por escribirnos. Y bueno, voy a ir a la multilínea, ¿eh? ¿Me marcan? Me marcan en este momento 55-51-66-8940. En 15 minutos serán las 11 de la mañana. ¿Qué tienen planeado para este fin de semana? ¿La visita a algún museo? ¿Acaso van a algún parque recreativo? ¿Van a visitar alguna biblioteca? Que, bueno, están en desuso algunas, porque pues con las redes hemos pasado a otras cosas, pero los libros ahí están, ¿eh? Y es diferente, ¿eh? Es diferente tener en sus manos un libro, leerlo. Recuerden, en esta vida hay que sembrar un árbol, hay que tener un hijo y hay que escribir un libro. Pero todo esto es simbólico, ¿eh? Todo es simbólico. Perdón, pero es que no entiendo por qué se cortan. Bueno, bueno.
1: Buenos días, Constanzo.
0: Buenos días, ¿quién habla?
1: Tu amigo Esteban.
0: ¿Qué pasó, Esteban? ¿De dónde me llamas?
1: De la Magdalena Contreras.
0: Muy bien. ¿Y qué pasó, Esteban? ¿Qué canción quieres escuchar?
1: Pues a mi guitarra, para mí, para mi amigo Teodoro, que siempre la pedía, ya no ha hablado.
0: lo extrañas, ¿no?
1: Pues extraña, ¿no? A los amigos de aquí de la Q, nos vamos conociendo aunque sea por teléfono.
0: Ah, muy bien, y tienes mucha razón. Así es como va creciendo nuestra familia todos los días. Así va creciendo.
1: ¿A poco no, Constanzo?
0: Sí, sí, definitivamente es una gran familia y qué bueno que ustedes la van forjando a través de sus peticiones musicales, ¿no?
1: Pues sí, ya. Antes hablaba diario Teodoro y ahora ya no. Bueno, sí, en la mañana habló, yo lo escuché.
0: Ah, bueno, pues para Teo, un saludo muy especial allá al pie de los volcanes, ¿verdad?
1: Sí, desde por allá.
0: Bueno, pues te voy a poner la canción para Teodoro Castillo, de parte de mi amigo Esteban de la Magdalena Contreras. Muchas gracias, Esteban.
1: Muchas gracias y que tengas un buen fin de semana.
0: Hombre, aquí está tu canción.
1: Mira. Saludos al Brody.
0: Claro, gracias.
1: Y hasta luego,
2: buen día.
0: Muy buenos días, 13 y las 11 de la mañana, canta Juan Gabriel en Los Inmortales de la Cumbre.

Lagu. Se llama Rumores. Aquí están las voces de Lisa López y Joan Sebastián en Los Inmortales de la Q. Buenos días, 9 y las 11.

La Cou. Ya estamos en la arista de nuestra despedida el día de hoy. ¿Cómo no? Llega el príncipe de la canción José José con este gran tema. Se llama Lágrimas. En 5 minutos serán las 11 de la mañana. Ya viene muy adolorida la ardilla el día de hoy. Y muy ardilla porque ayer la hicimos pedazos.

0: Amigos, ya nos vamos. Gracias por haber estado con nosotros el día de hoy en Los Inmortales de la Q. Claro, mañana y pasado, sea sábado y domingo, estaremos aquí para llevarles la mejor programación, la emocionante programación de Los Inmortales de la Q. Viene Roxana Soler Ardilla, sí. Ya les dije, bien adolorida ella. Ayer le dimos una arrastradita con las votaciones. Soy Constanzo Campini de Los Ocampo y deseo para todos vida y salud. Lo demás con facilidad lo van a conseguir. Sigan con nosotros aquí en...
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2: 11 en punto, gracias Constanzo Campini. Aquí arrancamos con Complacencias, Roxatips, Sabías, todo tenemos. 5551668 940. Yo soy Roxana Soler Ladilla. Así arrancamos.

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0: Lagu.
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2: 11 con 10.

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1: 11 de la mañana con 23 minutos, 5551-668-940. 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
1: Vientos huracanados, viernes, feliz, feliz, feliz fin de semana, mi racía preciosa. ¿Cómo les amaneció el día de hoy?

0: usted. Hola, muy buenos días. ¿Con quién tengo el gusto? Hola. Bueno, creo que ya cortó o no quiere hablar. Muy buenos días, hola.
1: Hola, hola, Rosana, buenos días.
0: Buenos días, ¿cómo te sientes el día de hoy en esta mañana? Platícamelo todo.
1: Gracias a Dios, todo bien, me siento contenta, feliz. Otro día más de vida, gracias a Dios. Toda mi familia que está bien, que es lo que más me... Bueno, pues lo que más tengo que estar yo al pendiente, que todos estamos bien. Y saludarte, desearte un buen fin de semana también a ti.
0: Gracias.
1: Que todo esté bien en tu familia, en tu hogar, gracias. Y ya sabes que aquí presente.
0: Muchas gracias, Irma. Y bueno, dime, ¿qué canción te gustaría proponer para esta confrontación?

0: tragos amargos, ya que es viernes, traguitos viernes, amargos, ¿no? Tragos amargos de chelas. Estamos en viernes cheleando, ¿no?
1: Sí.
0: Ya está. Siempre. Muchas gracias, preciosa. Bonito día.
1: Buen día. Buen
0: gracias.
1: Fin de semana. Te quiero mucho. Un abrazo.
0: Gracias. Doctor. Bonito fin de semana. Vamos del otro lado. Muy buenos días. Hola.
2: Hola, buenos días, Rosanita.
0: ¿Cómo te llamas?
2: Habla Raúl de aquí de Ciudad de Tahualpoyo.
0: Raúl, qué bonito nombre tienes, Raúl. Hablas de Nesa, donde hay pura belleza, mi Raúl. Dime cómo amaneciste el día de hoy.
2: Pues bien, con la bendición de Dios, hija.
0: Ay, qué bueno, me da muchísimo gusto. Oye, platícamelo todo. ¿Cuál canción propones para esta mañana?
2: La de Reencuentro de Pequeños Musical.
0: Reencuentro de Pequeños Musical. ¿A quién se la quieres dedicar?
2: A todos mis compañeros de aquí del trabajo.
0: Eso, ahí está. Muchísimas gracias a toda la gente linda. Pues en estos momentos, hola, muy buenos días. ¿Con quién tengo el gusto?
3: Con Jorge Reyes, buenos días.
0: ¡Jorge! Oye, ¿cuál canción propones para la confrontación? ¿Tragos amargos o reencuentro?
3: El Tragos amargos.
0: Tragos amargos, muy bien. Y bueno, dime, ¿quién saludas?
3: Saludo a mis compañeros de trabajo.
0: Ajá, ¿dónde estás?
3: Aquí nos están escuchando en Naucalpan de Juárez, Estado de México.
0: ¡Ah, mira! Pues muy bien, un saludo muy cariñoso para todos sus compañeros de Naucalpan que nos están acompañando, ¿va?
3: Ok, muchas gracias, qué
0: gracias.
3: Amable.
0: Gracias, un besote precioso, que tengas excelente día, bonito fin de semana. Mi gente linda, preciosa, señores, señores, en estos momentos inicia la confrontación. Esta es la tuya.

0: paisanos, los Tigres del Norte, orgullosamente sinaloenses. A votar, mi gente linda, al 5551-668-940. Ramón Ayala, ¿o cuál prefieres? ¿O los Tigres del Norte? Hola, muy buenos días. ¿Por cuál votas? Hola. Ay, me cortó. Pero bueno, gracias. Buenos días. ¿Por cuál votas?
1: Hola, amiguita, buenos días.
0: Buenos días.
1: Voto por la mía.
0: Eso es todo, señores, señores. En esos momentos, tragos amargos, agarrando ventaja, por supuesto, en esta confrontación. También lo pueden hacer a través de WhatsApp al 55-5166-8940. Los Tigres del Norte contra Ramón Hola. Ayala. ¿Por quién Hola, votas? Amiguita. ¿La tuya o la mía? Buenos días.
1: Por la tuya.
0: Muchas gracias, preciosa. Excelente fin de semana. Vamos del otro lado en el cuadrilátero de este lado. Buenos días. ¿Por cuál votas? ¿La tuya o la mía?
1: Hola, ardillita, por la tuya.
0: Muchísimas gracias, señores y señores. En estos momentos, colocándose el primerísimo lugar. Una más. ¿Por cuál votas?
1: Hola, ardillita, buenos días.
0: Buenos días. ¿Por cuál votas?
1: Voto por la de los Tigres del Norte.
0: Señores y señores, gracias, princesa. Los Tigres del Norte colocándose el primerísimo lugar. Aquí en la Q940, gracias por acompañarnos y por supuesto por celebrar nuestra estación con amor. Llegan en el escenario los Tigres del Norte. ¡Uy! En la confrontación en el cuadrilátero, la Ardilla Soler colocándose en el número uno. ¿Sí?

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1: 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Regresando, tenemos por supuesto los Roxatips, viejitas pero bonitas. Además, la cocina de la ardilla. ¿Qué vas a comer? Platícanos, envíanos ese WhatsApp.
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1: 11:41.

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2: 11:51.

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1: 11 de la mañana con 57 minutos. Buenos días, alegría. Ya salió el señor Sol en nuestra estación, la Cuna 940. De lunes a viernes estamos aquí de 11 de la mañana a 2 de la tarde para hacer los micrófonos, nada más y nada menos que al cachorro. Y por supuesto al Baby Mix. A las 4 llega el ángel de tu salud, el doctor Rodrigo Mondragón, quien prepara fórmulas, tiene el conocimiento de las plantas medicinales para mejorar la calidad de vida y por supuesto de tu salud. Así que pues hay que estar muy al pendiente todos los días de lunes y viernes, 4 de la tarde. Si quieres dejar tu número telefónico, enviármelo por WhatsApp. Nosotros te vamos a regresar la llamada en punto a las 4 para que él prepare esa fórmula que tú necesitas para mejorar tu salud.

1-866-446-6653-1-866-446-6653. Vámonos, recio. Tenemos boletos toda la hora. Por supuesto, siguiente de los boletos Animatronics. Esto será todo el mes de agosto también. Por supuesto, hoy finalizando ya el séptimo mes. Vamos con el mes de los abuelitos, el mes de regreso a clases, el mes de la vida, definitivamente. Y bueno, Ardilla, ponme una cancioncilla del recodo, ya te la puse, pues, hombre, buen fin de semana. Estamos en la FanFest de la Ardilla Soler, gracias, Josecillo, de Ecatepec, Roxana. Bueno, la FanFest ya pasó, pero sigue, continúa con nosotros. Oye, dedicada para mi Pati Martínez, estoy aquí a un lado del Metro Copilco. Gracias, mi buena amiga Pati, por estar con nosotros. Corre la voz ahí en el Metro Copilco, que escuchen a la Ardilla Soler todos los días de 11 a 2 de la tarde y de 5 a 6 de la tarde con todo el gusto. Te recuerdo, yo estoy de lunes a viernes también a las 5 de la tarde y un placer complacerte y también tener diferentes secciones para todos ustedes. Oigan, voto por los Tigres del Norte desde Acatitla, Chicontepec, Veracruz, pero ya gané, gracias por el apoyo. Voto por la tuya, Roxana, muchas gracias. Buen día, buenos días, alegría. Quiero boletos, pero repórtate, te tienes que reportar. Saludos a mis pequeños Gabriel y Mateo, que están bailando a la del Moño Colorado. ¡Ay, qué lindos, qué ternura! Soy Berardo González, haciendo mis deliciosas paletas. Vendo por mayoreo, Ardilla, también, para toda la gente que quiera. Y menudeo, toda la gente que quiera que venga a Zumpango a mis paletas de Berardo González. Pero bueno, ¿dónde te encuentran, Berardo? No lo dices. Una cancioncilla para Emily Laura desde Ixtapaluca. Y bueno, gracias, saludos. Oiga, muchísimas gracias. ¿Sabías cosas que no sabías? Esta ardillita no pasa de moda. Oiga, fíjense muy bien, cosas que no sabían. La pirámide de Kukulcán en Chichén Itzá, declarado como Patrimonio de Humanidad por la UNESCO, ¿eh? Por la UNESCO. Y es una de las 7 nuevas maravillas del mundo. Del mundo. O sea, no de Latinoamérica ni... No. Del mundo. Chichén Itzá es hogar de la pirámide de Kukulcán, un antiguo templo maya que exhibe una impactante precisión arquitectónica durante los equinoccios de primavera y otoño. Se produce una ilusión óptica donde la sombra del sol pues crea la apariencia de una serpiente deslizándose por los escalones de la pirámide. Un espectáculo impresionante que atrae a multitudes de todo el mundo. Fíjense que tuve la oportunidad una vez de visitar Mérida, de ir a esta pirámide de las 7, una de las 7 nuevas maravillas del mundo en Chichén Itzá. No saben, un espectáculo nocturno que al que fui, increíble, además barato. Entonces, si tienes la oportunidad de conocer Mérida,

0: Las llamadas que entren fuera del aire también tienen boletos cuádruples para Animatronics. Estamos de vacaciones y los niños se tienen que divertir de una manera gratuita. Qué mejor escuchando la Q940 y tu amiga Roxana Soler, la ardilla, con gusto. Pues, los vamos a arreglar. ¿Y qué vamos a comer? Llegó la hora de la cocina de la ardilla. Dime tú, ¿qué vas a comer? Platícamelo todo. Muchas gracias, México. Allá en Nicaragua también nos escuchan. Ricardo allá en Canadá. Otro Ricardo en San Julián, Jalisco. En Tucson está Claudia. Miguel en Indiana. Dimas en Washington, D.C. A mi amigo Arturo en Utah. A la gente que está escuchándonos en Indianapolis. También un saludo muy cariñoso. En Brooklyn, Nueva York, está por allá Justino. Lucio en el Bronx, Nueva York. Los Naranjeros, allá en Florida. Yo regreso con más música. Más adelante tenemos la cocina de la ardilla, la hora de la papa. ¿Qué vas a comer? ¿Qué se te antoja? Platícame. Bueno, bonito y barato, la cocina mexicana es extensa. 12 de la tarde con 3 minutos, yo soy Roxana Soler, la ardilla.
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1: 12 de la tarde con 11 minutos. Tenemos boletos cuádruples para los animatronics para que te vayas de una manera gratuita. Escucha.

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2: 12-18.

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1: 12:28. ¿Qué vas a comer? La cocina de la ardilla. 5551668940.

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1: No sé de la tarde con 31 minutos a través de la CUR 940 5551-668-940. Oigan, platíquenme. Estamos en la cocina de la ardilla. Hasta acá huele delicioso. Que el aceitito virgen, que los chicharrones, que los frijolitos, que el...
2: No cuelgue, por favor.
1: Ah, ¿yo? Válgame Dios. Hola. Buenos días.
2: No cuelgue, por favor.
1: No, aquí estoy. Ah, no sé, me pusieron, yo creo que una maquinilla por ahí, pero bueno, es lo muy cariñoso. Yo no colgué, yo contesté.
2: No
1: hola.
2: No cuelgue, por favor.
1: Ah, algo está pasando ahí. De este lado, buenos días, hola. Tardes.
3: Hola, buenos días.
1: Hay que bajarle a su radio para poder sacarte el aire si eres tan amable. Mientras, vámonos recio con un chorro de saludos a toda la gente linda. No me manden audios, mándame texto para leerte. Roxana, bendiciones. Una cancioncilla, por favor, manos. Ok, de la Saavedra, muchas gracias. Hola.
3: Hola, buenos días, Rosana.
1: Bienvenido. ¿Cuál es tu nombre, precioso?
3: Germán González.
1: Germán González. ¿Qué vas a comer, Germancillo?
3: Mira, yo pienso que el día de hoy voy a hacer unas costillitas de res asadas.
1: Ay, qué
3: con
1: rico.
3: Con un pedazo de longaniza, una salsa de molcajete, morita, unos nopalitos asados, unas cebollitas y una Coca-Cola de vidrio.
1: Ay, oye, no me digas goles. Si hubieras estado en la selección mexicana para haber sido campeones, te pasas. Oye, qué delicia. ¿Tú vas a cocinar todo eso?
3: Sí, claro, yo soy el que cocina en casa.
1: Ay, qué padre, oye, afortunada tu mujer, ¿eh? Tener un hombre que le encante la cocina es un hombre que vale millón en el mundo, ¿no? Oye,
3: claro que sí.
1: Y bueno, pues ¿a quién saludas?
3: Mando a saludar a mis hijos que andan ahí echándole ganas. Ajá. Y a mi hija Valeria González, que ya mero se va a trabajar.
1: Eso, pues muchas gracias, que tengas bonita tarde y bonito fin de semana.
3: Igualmente, hasta luego.
1: Gracias, adiós. Adiós, hay que darle gracias porque estamos ahorita vivitos y coleando. Hola. Hola.
4: Hola, amigos, buen día.
1: Hola, buen día, ¿cómo te llamas?
4: Lucero.
1: Lucero, ¿qué vas a comer?
4: Hola, amigos, vamos a hacer enchilada.
1: Ay, qué
4: te
1: rico.
4: Te mando a saludar, mi pequeñito, ya hace rato te escribí, pero no entraba mi llamada.
1: Aquí estamos para servirte. Oye, ¿pero qué vas a comer? Dime.
4: Enchiladitas verdes.
1: Ajá.
4: Con una sopa de verduras para no perder la línea.
1: ¿Cómo las prepara las enchiladas verdes? A ver.
4: Mira, pues asamos el tomatito con chilito. Yo le pongo mucho por los niños.
1: Ajá.
4: Cilantrito para que dé el toque.
1: Ok.
4: Y freímos nuestras tortillitas porque son más ricas.
1: Ok.
4: Queso.
1: Ajá.
4: Y pues si quieren cebollita o cilantro, pues adelante.
1: Oye, qué delicia. Qué delicia. Muchas gracias por compartir, ¿va?
4: Y cuando gustes, aquí te esperamos.
1: Gracias, princesa. Linda tarde, sí. Bonito fin de semana. Mande.
4: Podemos participar para los boletitos de...
1: Los boletos son tuyos, no me cuelgues. Nada más aguántame por ahí, en la multilínea, por favor, porque son varias llamadas, entonces no se me desesperen. Porque luego me dicen, ¡ay, Roxana, es que no me contestas! ¡Hola! ¡Hola! Se cortó. ¿Ven? ¿Ven? No, miren cómo son, ¿eh? Se pasan. ¡Hola! ¡Hola! ¡Buenos días,
5: buenas
1: alegría!
5: ¡Buenas tardes, queridísima y hermosa ardillita!
1: ¡Bienvenido! Platícamelo todo. ¿Qué vas a comer?
5: Oye, ya sabemos dónde anda la coneja.
1: ¡Oye, precioso! ¡Ah, sí! ¿Qué vas a comer? Platícamelo todo.
5: Nosotros vamos a hacer hoy, nos toca carnitas en torta con pico de gallo.
1: ¡Ay, qué rico!
5: Y pulque de piñón.
1: ¿Y tú vas a cocinar?
5: No, ya están hechas, preciosa.
1: ¡Ah, mira! Pues qué rico, qué delicia y gracias por compartir lo
5: y
1: que vas a comer, ¿va?
5: Anda en Puerto Vallarta.
1: ¡Anda, pues! Señores, señores, ahí el mitotero, ¿verdad? El mitotero, pero bueno. Oigan, tenemos por acá, de este lado, buenas tardes, Roxana, una cancioncilla, por favor. Gracias a toda la gente linda. Buenas tardes, Roxana, un saludo muy cariñoso, ardillita. Una cancioncilla de la Central Camionera, gracias. Y bueno, para Querétaro, hay que viajar. Para Pati Martínez, ardillita, un saludo muy cariñoso a la gente linda de Querétaro. Roxana Soler, la ardillita, estoy escuchando. Hola, Roxana, ¿me puedes regalar boletos para los dinosaurios? Comunícate al 5551668. 9:40. Una cancioncilla, por favor, desde Apan Hidalgo, te estoy escuchando. A mis amigos de la construcción de Apan, ahí está Jorge, está Luis, está Oscar, está Pedro, muchas gracias. Roxana Soler, la ardilla, te estoy escuchando. Un saludo muy cariñoso para mis pequeños, Gabriel Mateo, gracias por sintonizarnos. Hacemos una breve pausa y regresamos con la cocina de la ardilla, aquí en la CUN 9:40. Repórtate y envíeme también por WhatsApp qué es lo que vas a cocinar el día de hoy. Es la hora de la papa, la cocina de la Ardilla Soler. 12:36. @ardillasoler. Ese es mi ex. Aquí en la Q, tu estación.
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1: 12 con 54. Platícame, ¿qué vas a comer? Hoy

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1: Tarde con 58 minutos. Un saludo muy cariñoso a todas las gasolineras que nos están acompañando, escuchando la Q940 lunes y viernes a las 11 de la mañana con su amiga Roxana

Ahora. Oigan, muchísimas gracias a todas las personas que, bueno, se han reportado para los boletos Animatronics. Repórtense porque seguimos regalando. Roxana Ardilla, soy Ara de la Magdalena Contreras, siempre escuchando a la Ardilla Soler de veras. Hoy en casa comeremos una birria y sus quesabirrias. A mí me encantan las quesabirrias, saben deliciosas. Y a pecar, un vaso de refresco. Tenía antojo y hoy me aventé a preparar. Oye, perfecto. ¡Qué padre que sepas cocinar la birria! Porque no todo mundo, ¿eh? Así que, pues bueno. Hola, Ardillita. Yo voy a hacer de comer bistec a la mexicana y arroz blanco. ¿Te puedo pedir una cancioncilla? ¡Claro! Te escucho en la colonia panamericana. Soy Verónica. Muchas gracias. Buen provecho. Un saludo para todos los de la refaccionaria Ardilla Soler, Espinosa, Canesa. Y bueno, vamos a comer albóndigas y la respectiva, el respectivo refresco. Una cancioncilla, por favor. ¡Ay, qué rico! Nosotros en Veracruz, Roxana Soler, la Ardilla. Vamos a comer el zacahuil, es el típico platillo de acá, de nuestro pueblo. Pero a ver, ¿cómo lo comen? ¿Cómo lo preparan? Platíqueme todo. Saludos a toda la gente que está en el Metro Copilco, en especial a Pati Martínez. Buenas tardes, Roxana Soler, la Ardilla, muchas gracias. Un gran abrazo, te estoy escuchando acá en Iztapalapa. Y bueno, pues una cancioncilla dedicada para ti. Muchas gracias. Saludos a Florencia, que está preparando sus deliciosos atoles. Oye, Florencia, a ver si te reportas con nosotros. Bueno, ya el lunes, porque ahorita a la siguiente hora tenemos los Roxatips. Para que nos digas cómo preparar a la hora de la comida los tamales, algo sencillo, te late o un atolito. Y bien, hablando de bebidas, déjenme decirles de las bebidas frescas mexicanas. Las aguas frescas más fáciles y rápidas de preparar son el agua de pepino con limón, que tiene diferentes beneficios y muchos para ti en especial. El agua de sandía también, que es muy beneficiosa, y el agua de Jamaica. Solo necesitas fruta fresca, agua, azúcar si quieres, por supuesto, azúcar al gusto, hielo para tener una bebida natural en pocos minutos y muy frescas definitivamente para el calor que está haciendo en la Ciudad de México y pues en la mayor parte de la República Mexicana. Además, les quiero platicar cuál es la bebida fresca más vendida en México. El agua fresca más vendida popular en nuestro país es la horchata. Y bueno, se le acerca la Jamaica y la de tamarindo. Estas tres opciones forman el trío tradicional indiscutible en cualquier puesto de mercado o restaurante del país, ¿no? Así que ya sabes, los sabores tradicionales principales es la horchata, que es elaborada con arroz molido, canela, azúcar y a veces un toque de vainilla o leche. Mi madre hacía una horchata, agua de horchata, nombre, ¿qué les puedo decir? La Jamaica, preparada con una infusión de flores de hibisco, de olor rojo, intenso y sabor acidito. El tamarindo, hecho con la pulpa de esta fruta tropical con una balanza entre dulce. Oigan, un saludo muy cariñoso para toda la gente que nos está escuchando, para todos los abogados, en especial un despacho jurídico que están escuchándolos. Y bueno, un nuevo integrante de este jurídico. Ahí está Diego y por supuesto el licenciado Diego. Y también está el licenciado Daniel, creo que se llama Daniel. Ya me equivoqué el nombre. Una con dos, luego le pregunto.

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0: Tarde con 4 minutos. Hoy con cumbia, con Q de cumbia, con la mujer más sonidera y más cumbiambera. Sí, señor. Tu amiga Roxana Soler, que te las pone al 5551668940 y

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1: Una de la tarde con 31 minutos. Vámonos recio con un chorro de saludos a la multilínea. Hola, muy buenos días. Tardes ya. Hola.
2: Hola, hola, Rillita. Buenas tardes.
1: Buenas tardes, precioso. ¿Con quién tengo el gusto?
2: Justino.
1: El de los hombres, el más divino, allá en Brooklyn, Nueva York. ¿Cómo estás, Justino?
2: Gracias. ¿Qué vas
1: a hacer con el... Dime, ¿a quién saludas?
2: Escuchándote.
1: Gracias.
2: Pues en especial para ti, y un fuerte abrazo y pues saludos a doña Teresita.
1: Muchas gracias.
2: Hasta donde se encuentre.
1: Así es, muchas gracias, precioso. Sí, te lo agradezco.
2: Por favor, una canción de Campeche Show, Ajita de Limón.
1: Claro. Te la pongo regresando del corte, sí, ¿va? Con todo el gusto. Sí, así es. Muchas gracias. Gracias, precioso. Un beso, bendiciones. Gracias a toda la gente que se ha reportado al 5551668940. Acuérdense, este es un Roxatil, las frutas con menos cantidad de azúcar, que hace súper bien, beneficia nuestro cuerpo, nuestra salud, nuestro organismo. Los Roxatips, @ardillasoler, ese es mi ex, mi Instagram, @roxanasolerardilla. Mi Facebook es Roxana Soler, entre comillas, la ardilla. El pepino, por ejemplo, nos ayuda muchísimo. Es buenísimo. ¿No? Tiene muy poco azúcar, un gramito de azúcar, eso es todo. Además tiene fibra y eso es buenísimo. La sandía, de igual manera, nos va a ayudar, nos va a apapachar, que tiene mucha fibra y tiene muy poca azúcar. La toronja, claro, no tiene casi nada de azúcar y tiene fibra y nos va a ayudar. El tomate, de igual manera, nos va a ayudar, nos va a beneficiar. Las fresas, ni se diga, las zarzamoras, ni se diga, la frambuesa, de igual manera, la papaya, el aguacate. Así que hagan la prueba y luego me platican. Definitivamente hay que encontrar las vitaminas, los minerales, el hierro y todo lo que se pueda a través de las verduras y a través de las frutas. 5551668940. Vámonos recio con los saluditos. Tengo un chorro de saludos pendientes, así que téngame paciencia. Buenas tardes, Roxana. Saludos desde Mexicali. Beatriz Adriana, un saludo muy cariñoso. ¿A cuánto está por allá el calor? ¿A qué grados están en Mexicali? Platícame, por favor, preciosa. Un saludo a la familia Rojas. Hoy comeremos un rico caldo de pollo. Pura vitamina, la neta del planeta, el caldito de pollo con verduras, no hombre. Hola Roxana, soy Armando y bueno pues, acabo de recoger los boletos de Animatronics. Bienvenido, muchas gracias por estar con nosotros y disfrutar de la programación y además divertirte también y tener esa credibilidad en tus premios. Roxana, saludos desde Tecozautla, Hidalgo, estamos en sintonía. De comer lo que caiga y de tomar, ¡ay, tepache! Anda, pues, que es una de las bebidas mexicanas tradicionales también aquí en nuestro país, ¿no? Frío como abrazo de suegra en Navidad. ¡Ay, qué bárbaro! Le voy a decir a tu suegra, excelente tarde, Roxana Soler, la ardilla, muchas gracias. Y bueno, desde Poza Rica, Veracruz, estoy escuchando. Besillos para ti. Te saluda Rafa Martínez. Muchas gracias, mi Rafa. Ardilla, buenas tardes, te saludo con gusto. Soy Angelita y bueno, mañana es mi cumple. Muchas felicidades, Angelita. Estoy escuchándote en Pachuca. Roxana, estoy bailando con Q de cumbia. De eso se trata, pues. Buenas tardes, hola. Se cortó la llamadita, vamos a ver del otro lado. Buenas tardes, hola. 5551668940. Tenemos más boletos para Animatronics al 5551668940. Son gratuitos, son válidos para todo el mes de agosto, para que vayan, se acomoden en los tiempos y que vaya toda la familia. Yo soy Roxana Soler y regresamos con Q de cumbia.
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1: 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Hacemos una breve pausa y regresamos con más música aquí en la Q940 con Q de Cumbia. Pídeme tus tres cumbias, te complacemos en esta tarde de viernes, solo aquí.
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2: Una de la tarde con 48 minutos. 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
1: Una de la tarde con 55 minutos.

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1: ¡Arre con la que barre, raza! ¡Muchísimas gracias! Y la hierba se movía, sí, señor, al 5551668940. Olivia, tu llamada se cortó y tenías que salir al aire, preciosa, ¿eh? Pero vamos a enviar un saludo muy cariñoso a Natseli en Cocotitlán, Estado de México, que está cumpliendo añotes. Muchísimas gracias a todos los mercados, Mercado Número 2 de Chalco, allá en el Mercado de Jamaiquita, en la Fonda Magos, gracias. Papelería Nictec, Mercado también de Xochimilco, Mercado Portales, gracias por acompañarnos. Allá en Calle La Escondida está Paco, en su lugar de pinturas, agradecida siempre a mi Paco. Saludos cariñosos a Barrotes Marifer, gracias a toda mi gente que está por ahí, a todos los locatarios de la Calle La Escondida. Mi nombre es Roxana Soler Lardilla. Yo regreso a las 5 de la tarde para papacharle musicalmente, por supuesto, con cosas que no sabías, con Roxatips y muchísimas cosas que compartir. Y además, estaré cubriendo la Coneja Palomera, la Comadre, en punto a las 6 de la tarde para ti en especial. Oigan, los voy a dejar en buenas manos. Está más que puesto el Cachorro y el Baby Mix con una excelente programación. Y los últimos saludos para toda la racía que nos está acompañando. Gracias por haber participado con la Cocina de Lardilla. Gracias a los clubs de fans de Zaya, de los Shairas, de Aaron y su grupo Ilusión, a Luis Martínez, muchas gracias mi Luis Martínez, que siempre nos acompañas desde Huixquilucan. Y bueno, te debo la rola primeramente, Dios, pa'l lunes o pa'l rato a las 5. Mariana de Valle de Chalco, que nunca nos falla, también un saludo muy cariñoso a mi buena amiga Patti, allá en el metro de Copilco, gracias, sintonizando, por supuesto, con Q de Cumbia. Gracias para mi hija Jimena, de parte de su mami Karina, que la adora con todo su corazón. Mi nombre es Roxana Soler. Así me pusieron mis padres para servirle a usted. Y los animales, me apodan la ardilla, sí señor, la que les brinda su alegría. Buen provecho, disfrutar de los sagrados alimentos, bendiciones. Yo regreso.

0: excelente programación. Se quedan con el cachorro y el Baby Mix aquí en tu estación que se hace con todo el corazón.
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2: ¿Qué rollo? ¿Cómo están? ¡Hola, hola, gente! Son las 2:01 de la tarde. Iniciamos el cachorro y yo a nombre del cachorrito que está aquí atrás mío. ¡Oh! Vamos iniciando para que la gente se prepare. 55-51-668-940. Tengan aquí el número ya puesto porque viene el pase de lista.

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1: ¿Qué hora es, cachorro?
0: Las 2:05.

0: Lagu.
1: ¡Cachorro, cachorro, cachorro!
0: ¡Mi querido Baby Mix! ¡Ya por fin es
1: viernes!
0: ¡Viernes!
1: ¡Viernes!
0: ¡Qué rico! Oye, es viernes y aparte es viernes 31 de julio. Despedimos el mes y empezamos con la quincena, papá.
1: ¡Ay, qué rico, mi querido cachorro! Hoy viernes yo ya tengo la quincena, pero en deuda.
0: ¡No, espérate!
1: En deuda. Ando en números rojos, pero al ratito hay que ver qué plan, ¿no, cachorro?
0: Hay que hacer algo. Hay que organizar algo, mi baby. ¿Cómo qué sería bueno?
1: Pues, ¿qué te parece si nos vamos por unas alitas, unas cervecitas?
0: Yo creo que mejor voy a hacer plan con el zorro, porque ya lo de las alitas ya otra vez. ¡No, ya, espérate, baby!
1: Ok, yo... Es que ese es el plan. Ese es el plan aquí de radio, cachorro.
0: Pues ahí está, para que toda la gente nos platique cuál va a ser su plan el día de hoy. A través del 5551-668-940.
1: Que la gente se vaya reportando. Estamos en el pase de lista, que nos cuente. Cuenten qué es lo que van a hacer el día de hoy, qué tal, qué planes tienen
0: para el fin de semana. ¿Qué van a organizar para el fin de semana? ¡Qué rico!
1: Exacto. Mira, qué chorro, ¿qué te parece si vamos comenzando? Ya tenemos audios de la gente de este
0: lado. Que empiecen a mandar los audios.
1: Hola, hola, la Q.
2: Muy buenas tardes, mi querido baby, cachorro. Hoy es viernes.
1: Hola.
0: Hermanito, ¿cómo estamos?
2: ¡Cachorro, baby mix! Ya vamos, acaba de terminar, hace cierto calor, porque...
0: Hace mucho calor.
2: Daño, mi querido
0: hace
2: baby,
0: mucho calor.
2: Ya voy a apurarme. Saludos para Super Chapulín, está escuchando.
1: Saludita,
2: que tenga
1: Chapulín.
2: Tarde. Tómala, papá.
1: Tómala, papá.
0: Tómala, papá.
1: Mira, qué hermoso, hermano. Ya sabes, el cuerpo sabe. Este calor está hecho para el viernes.
0: Oye, está riquísimo el calor. Y si van manejando, por favor, no se desesperen. Suban en la Q. Ya saben lo que decimos. Los ojos al frente, las manos al volante y los oídos escuchando la
1: Q940. Vamos a ver de este lado, cachorro. Ya tenemos una llamada. Hola, hola, la Q.
3: Y también la mano en la palanca al piso.
0: ¡No, espérate, contrólate!
1: Cada quien, ¿no? Cada quien pone la mano donde quiera.
0: ¡Qué gustos los tuyos, hermano!
3: Oye, dile que qué descaro al bebé Mix.
1: ¿Por qué?
3: Aquí soy yo, el bebé Mix, y atrás de mí tengo al cachorro.
0: ¡Ah! Oye, te voy a decir algo. Yo pensé que decías que qué descaro del bebé Mix. Ya me acordé, carnal. Que ayer tuvo el descaro y el cinismo de decir al aire que es infiel y su mamá estaba escuchando.
1: No, qué infiel. Yo nada más dije que...
3: Pues sí,
0: ¡qué vergüenza!
3: No,
0: señora, me vuelvo a disculpar.
3: Paloma, vas a ver.
1: Palomita, le mandamos un fuerte abrazo. ¿Cómo estás, mi querido Richie? ¿Qué vas a hacer este fin de semana?
3: Dándoles todo mi agradecimiento.
0: Al contrario.
3: Siempre al aire diciéndolo que el rating y el programa se levanta cada que Ricardo Rivera Toro, su amigo del alma de la radio difusora, es el consentido.
1: Ah, claro que sí, amigo mío. ¿Qué vas a hacer este fin de semana?
3: Ahí te va, canalito.
1: A ver.
3: Les aconsejo que preparen un pico de gallo, un guacamole. Compren 1 o 2 kilos de barbacoa.
0: Ajá.
3: 4 o 5 litros de consomé. Bolillos, hoteleras, más bien dicho, calientitas. Y hacen tortas de carnitas, carnal.
0: ¡La la! ¡Chulada, qué papá! ¡Qué bonito! Ahí está la recomendación del buen Richie.
1: A ver.
0: De ese lado, la Q. ¡Hola, hola!
4: Hola, buenas tardes.
0: Buenas tardes, carnal. ¿Quién habla?
4: Habla aquí Raúl de Ciudad Neza.
0: Raulito, tú también andas con las manos al volante, los ojos al frente, los oídos en la Q.
1: ¿Y la mano en la palanca?
4: Ah, claro, claro.
0: ¡Qué dale!
1: ¿Cómo son?
0: Me estoy decepcionando infinitamente de todos, carnal. Hermanito, ¿qué vas a hacer? ¿Cuál es el plan de ese fin de semana?
4: Pues mira, aquí ahorita saliendo a las 6 de la tarde, pues vámonos a refrescar la garganta con una cebadita.
0: Qué rico,
1: sí,
0: carnal.
1: Sabes,
0: clarita,
1: sí,
0: o obscura, ¿no? Carnal.
4: Estamos echando un karaoke para empezar a afinar.
1: Afinando la voz.
4: Movimiento de cadera.
1: A ver, pero cántanos una canción. A ver, échate el karaoke aquí. Y tu rola suena
4: así.
0: Échale, papá.
4: Bueno, mira, vamos a poner esta, la de...
0: Ajá.
4: Ay, hasta se me fue el aliento.
0: No, escuché que tragaste saliva, carnal. O sea,
1: él
0: se te antojó hasta la caguama.
1: Él dijo que ya estaba preparado.
4: Sí, o sea, tengo la garganta reseca.
1: Pero lo único que preparó fue la garganta. Lo único que preparaste fue la garganta,
0: mi carnal, amigo. Carnal, pues te vamos a dejar que vayas preparando la garganta y refrescándote con este calorón, mi querido baby. Que empiecen a mandar su mensaje al 5551668940. Y suéltame una rolita de esas de la sed de la mala, mi baby.
1: Ahí te va una del grupo más pesado.
0: Ay, ay, ay, esas canciones de verdad que cómo dan sed. Ahí está, pesado. Tan solo.

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1: Ya son las 2:16.

0: ¡Cachorro, cachorro, cachorro! ¿Cómo estás?
1: ¡Y de maravilla, mi baby! ¡Vamos a escuchar qué dice la banda! ¡Ahí están los WhatsApp audios! ¡Manda el tuyo! ¡Queremos escucharte, queremos saludarte en este rico viernes!
0: ¡Hola, hola, la Q!
2: ¡Hola, hola, cachorro! ¡Baby Mix!
0: ¿Qué hola?
2: ¡Buena tarde! Habla el amigo Ángel.
1: ¡Angelito!
2: Saco de las tintas de artes gráficas. Si me pueden complacer con una rolita.
1: Claro.
2: La pena que yo siento, por favor, que tengan bonita tarde. Cuídense mucho.
1: Igualmente, hermano. Saludos.
0: Vamos a ver de este lado. Hola, hola, la Q.
3: Hola, hola, David.
0: Hola.
3: Muy buenas tardes.
1: Hola.
3: Acá estoy al pase de lista.
1: Eso.
3: Saludos al cachorrito.
1: Gracias, mi amor.
3: Besos y abrazos.
1: Mua.
3: Les deseo un excelente fin de semana. Si se portan mal, invitan.
0: Hombre,
3: un saludo al club Nunca Dejes de Soñar.
0: Saludos.
3: Y de Juan Carlos Chiñas, el zorro fresa.
1: ¡Eso! Besito.

0: Bendiciones, bye bye.
1: Saludos, mi amor, mi querido baby. Vámonos con la frescura musical. Aquí está
2: Intocable, que viene con Coqueta, para todas las coquetas de la Q que van a salir a bellaquear el día de hoy.
1: ¡Súbale, papá!

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1: Papá, ¡cachorro!
0: Y las 2.23, ¡epa, baby!
1: 2.23, oye, amigo mío.
0: ¡Ew!
1: ¿Cómo, qué opinas tú? A mí apenas me llegó la quincena.
0: Es lo que decías hace rato, y que ya estás más que seco y que frito y que retorcido.
1: Es que tuve unos gastos así, automáticamente mi tarjeta absorbió unos gastos, no sé de qué.
0: O sea, no fue en automático, o sea, tenías una deuda entonces, baby.
1: No, yo solamente escuché este sonidito y ya no tenía dinero.
0: ¡No puedo creerlo!
1: No, pero a ver, que la gente nos comente qué gastos hormigas tienen en
0: oye, que nos
1: quincena.
0: Platiquen, queremos saber, para que ayudemos en esta hermosa sección que se llama Ayúdanos a independizarnos. ¿Cuáles son esos gastos hormigas que a veces uno tiene y que no detectas hasta que te pones a hacer cuentas en toda la semana? Y dices, oye, yo tenía 100 varos y ¿dónde estaban? Y dices, ah, ok,
1: está mi dinero?
0: Y di 5 pesos acá y me gasté otros 10 en esto y agarré y me comí unos chetos en la ruta y después me subí a no sé dónde y cuando ves, adiós.
1: Adiós la quincena. Vayan mandando un audio al WhatsApp 55 51 668 940 o márquenos, esperamos su llamada.
0: Ahí está, para que nos digan cuáles son los gastos hormigas que todos tenemos.

0: vámonos a una pausa, cachorro, y regresamos con el Ayúdanos a Independizarnos.
1: Y el día de hoy queremos saber, ¿cuáles son esos gastos hormiga que todos tenemos?
0: Cuéntenoslo al 55-51-668-940. Mándenos un audio y díganos, ¿qué gastos hormigas tienen?
1: Oye, ¿comer en la calle será un gasto hormiga?
0: Tal vez, ¿eh? Sí, ¿no? Un refresquito, unas papitas, un chocolatito.
1: ¿Quién sabe?
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0: ¡Ya regresamos, cachorro! ¿Qué hora es?
1: Las 2:30.

0: La Q 940. Después de esa rola, baby, venimos con el ayúdanos a
1: independizarnos para que la gente se reporte. 55 51 668 940. ¿Cuáles son sus gastos, hormiga?
0: Las 234.

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1: ¡Ay, cachorrito, cachorrito!
0: ¡Ay, pero los gastos hormigas, baby!
1: ¿Cómo son? ¿Tú cuáles gastos hormigas tienes en tu quincena?
0: Pues yo creo que uno de los grandes defectos que luego tengo es estar en los semáforos y que van pasando con la botana y siempre son unos cacahuatitos o una agüita o un algo, pero siempre esa tentación de comprar algo.
1: Ahí está, siempre hay una tentación. Yo la verdad pienso que mi gasto hormiga son las suscripciones a plataformas.
0: Ok.
1: Tengo que decir mi suscripción para jugar Xbox, pero ya no tengo tiempo de jugar. O sea, este mes ya...
0: Pero no lo cancelas.
1: Ya no, o sea, ayer vi que se me cobraron 200, 300 pesos del Xbox y jugué una vez en este mes. Entonces son gastos complicados, cachorro.
0: Ahí te voy a enseñar cuando tengas el gusto de ir allá a tu casa, mi baby.
1: Gracias.
0: Tengo las cosas igual puestas, el play preparado y listo.
1: Ready, y nada.
0: Lo he agarrado como dos veces en la vida.
1: Hombre, pues vamos a ver qué opina la gente de este lado. Vamos a escuchar
0: sus gastos hormigas. Hola, hola, la Q.
2: Hola, buenas tardes.
0: Buenas
2: saludos,
0: tardes, mi amor.
2: Saludos, cachorrito, aquí presente.
1: Saludos.
0: Saludos, hermosa. Saludos al baby también.
1: Este lado. Hola, hola.
2: Hola, cachorrito. Para mí los gastos hormigas son cuando voy a la tienda a traer algo para la comida.
0: Claro, claro.
2: Y se me pega algo. Sí, sí, sí. Que un refresquito, que unas galletitas, no, y etcétera,
0: hombre,
2: etcétera.
0: Y el refresco
2: etcétera,
0: está carísimo.
2: Eso no lo puedo evitar, pero afortunadamente solo voy una vez al mes a comprar, porque siempre mando a alguien para no tener gastos hormigas.
1: Se amarra las manos, se amarra las guías.
2: Aquí en Santa María, Zacatepec, Puebla, en Molotes, Chabelita.
0: Ah, los Molotes, Chabelita, qué rico.
2: Tarde.
0: Saludos, hermosa.
1: Se amarra las guías para no gastar.
0: Oye, los gastos hormiga cuando la gente fuma son gastos hormigón.
1: Uy, sí, no. Ya, qué caro es. Es fumar, ¿eh? Yo afortunadamente a ese vicio no le hago.
0: No, pero es lo mismo las Kawasakis, baby. Es exactamente lo mismo.
1: No, hombre. Eso es mágico. Pero mira, aquí nos piden un saludito. Saludito a Edgar de parte de Brenda. Le mandamos un fuerte abrazo. Y también un saludo al club Nunca Dejes de Soñar.
0: ¡Claro, saludos!
1: Vamos a escuchar un audio de este lado. ¡Hola, hola, la Cub!
3: Cachorro, cachorro, cachorrito.
0: ¿Qué ha habido, carnal?
3: Importante es tu amigo, el super mega ultra chapulín.
0: ¿Qué onda, chapulín?
1: ¿Qué onda, amigo?
3: Déjame te cuento, te platico, cachorro, que cometí una tontería.
0: ¿Ahora qué hiciste? Estás igual que el baby.
3: Un audio y el chapulín menso que lo manda otro.
1: ¡Chapulín!
0: ¡No!
1: ¿Cómo crees?
3: Ya estamos reportándonos como siempre y escuchándolos. Y saludos a mi amigo también, baby.
1: Saludos,
3: Mick.
1: Saludos.
0: O sea, te equivocaste,
1: amigo.
0: Chat. ¿Te ha pasado eso, baby?
1: Me ha pasado, es muy incómodo. ¿No te ha pasado que vas a mandar una captura de la conversación que tienes y la mandas a la misma?
0: Eso no está bien, baby. ¿Cómo vas a tomar captura de las conversaciones con las personas?
1: Es que uno tiene
0: que... ¡Es privacidad, baby!
1: Uno tiene que tener opiniones.
0: Vamos a armar un debate de eso tú y yo la siguiente hora. ¿Quién está de acuerdo que hay privacidad y códigos de conversación?
1: Hombre, pero eso es íntimo para otra gente que tiene importancia. ¡Vamos a ver!
0: ¡Hola!
4: ¿Hola?
0: ¡Hola, la Q!
1: ¡Ding dong, ding dong!
0: No se oye nada, mi baby. Vámonos a la otra línea telefónica para ver cuáles son los gastos hormigas, que nos platiquen. ¿Cuál es su gasto hormiga? Ahí de este lado, ahí va, chao, de va, échalo.
1: ¡Hola, la Q!
5: ¡Hola, hola!
0: ¡Hola!
5: Yo creo que los gastos hormigas son cuando, un ejemplo, ajá, vas a la tienda y dices, voy a traer un aceite.
0: ¡Claro!
5: Y te acuerdas que ya no tienes azúcar, que ya no tienes café.
0: Bueno, pero eso es parte de una despensa, ¿no?
5: Sí, no. Galletas,
1: eso sí, ya.
0: Ya valió cheto.
1: Es el pecado.
5: La mayonesa, o sea, como que casi juegas a la lotería ahí, ¿no? Y ya cuando te das cuenta...
1: Se fue la quincena.
5: Bueno, tenemos que comer, ¿verdad?
1: Pues sí, creo que lo que dijo la mayoría es parte de una despensa, ¿no?
0: No hay de otra, mi baby, no hay de otra. Hola, hola, la Q.
1: Hola.
6: Oye, lo que dijo para el cachorro, para que puedan ahorrar.
0: Ajá.
6: Te voy a decir, mira, el cachorro sabe lavar, sabe planchar, sabe cocinar, sabe hacer qué hacer.
0: Claro,
1: ¿usted cómo sabe eso?
6: Él no necesita una mujer, lo que necesita es un hombre y así va a ahorrar. Tú también.
1: ¡Ah, cachorrito!
0: ¡Un abrazo, cartelito! ¡Vámonos al otro audio y nos vamos ligando rolita, mi baby! Vamos. ¿Cuáles son los gastos hormigas?
1: Hola, hola, la Q, ¿cómo están? De este lado, audio.
7: Hola, cachorrito.
0: Hola,
7: hola, baby. Saludos.
1: Hola.
7: Desde aquí de Ciudad Nezahualcóyotl.
1: Mira, mi vecino.
0: Ahí en la Nesa.
7: Bonito fin de semana para todos y excelente día.
1: Saludos, amigo.
7: Para mí, un abrazo, carnal. Amiga, que me la rifo. Es cuando voy a la tienda y se me pegan que los cacahuates, que los chicles. Y ya sabes, la pura golosina.
1: La pura maldad.
7: Y yo bien feliz,
1: la pura
7: maldad. Con tenis, ¿no? Aquí gozando mis cacahuates. ¿Me pueden complacer con una melodía? La pena que yo siento de Tania. Saludos y excelente fin de semana. Y vamos de Tania, con las Kawasakis.
0: ¡Ay, que salven las Kawasakis, carnal! ¡Qué rico y qué sabroso, mi baby! ¿Qué tal? Como todos quieren canción. En la siguiente intervención nos vamos con un Dando y...
1: Tu rolita sonando para que la gente anote el teléfono 5551-668-940. La primera llamada cuando entremos al aire va a ser la que entre al...
0: ¡Ay, que lo vamos a complacer!
1: Lo vamos a complacer como él quiera o ella.

0: Ah, sí, me acuerdo con el carro del Baby Mix acá afuera de Radiopolis.
1: ¿Cómo
0: sí
1: temblaban, ¿no?
0: Ay, qué carcaj. ¡Ya estamos al aire! ¡Ay, espera! ¡Avísame, Baby Mix, por favor! ¡Qué vergüenza que estamos platicando algunas cosas que no se pueden! Pero mejor vámonos con esta canción. ¿Ya la has escuchado, Baby?
1: No, pero te la dedico.
0: Ahí va, el bigote para que le escuchen. Manden su mensaje y empiecen a reportarse. 55-51-66-8940 porque venimos con...
1: ¡Dando y dando! ¡Y tu rolita sonando!
0: ¡Súbele!

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1: Cachorrito, ya estamos para toda la gente bonita de la Q.
0: Estamos más que listos en el Dando Dando y tu rolita sonando 55 51 66 8 940.
1: Vamos a ver, de este lado ya tenemos llamada. Hola, hola, la Q 940.
2: Hola, ¿qué pasó? ¿Cómo está mi baby? ¿Cómo está mi cachorrito?
0: Hermanito, muy bien. ¿Y tú, cómo estás, carnal?
2: Aquí cambiando, tengo un chismote chido, ¿eh?
0: Ajá, ¿cuál chisme, carnal?
1: Échatelo.
2: Mira, cuenta que salimos a comer, ¿no?
0: Ajá.
2: Salimos a comer toda la banda de aquí de la chamba, pero hay un cuate que cuando lleva carne nunca se acerca con nosotros.
1: ¿Cómo que es?
2: Que le decimos, ¿qué tranza, carnal? Pues vete por la soda, ¿no? Dice, no, va, se le van a bajar la moneda para que le damos el varo. Que le bajamos su topper, ¿y qué crees?
0: ¿Qué pasó, carnal?
2: Pero ya viste hasta la mexicana.
0: ¡Ay, no se mochó!
2: No, se tuvo que comer su verdura porque nosotros nos apañamos los bistecs.
0: ¡No, espérate! ¿Por qué hiciste eso, pobrecillo?
2: Es que para que sienta, llevamos carne y siempre se apaña la carne. Y ahora decimos, no, ¿por qué no puso su topper, no?
1: Sí, no.
2: Lo matamos con los quesos. No, carnal.
0: Ya le tocaba, carnal, pero aparte... ¿Eso fue castigo o bendición que lo mandaran por los chescos, carnal?
2: Bendición, porque así no va a engordar.
0: No, espérate. Oye, mejor dinos qué rola quieres, carnal.
1: Así ya con el doble.
2: A ver, me pueden complacer con una canción.
0: Pero por favor, ¿cuál quieres, rey?
2: Para que me hagan el día, la pena que yo siento de Tania.
1: La pena que yo siento
0: de Tania. Ok, saludos dedicados, ¿qué rollo, carnal?
2: A mi chavita, que aquí está chambeando también.
0: Órale, ¿en dónde trabajan o qué, carnal?
2: Estamos aquí en Azcapotzalco en una imprenta, carnalito.
0: ¡Qué chido, hermano! ¿Y hasta qué hora o qué rollo?
2: Hasta las 6, y luego de ahí nos vamos por las Tahuasaki.
0: ¡Uy, papá!
1: Hoy se nota que hoy es quincena, ¿verdad, amigo?
2: ¿Qué te digo, hermano?
0: Carnal, ¿cuál es tu gasto hormiga que no puedes evitar?
2: Mira, mi gasto hormiga que no puedo evitar es cuando salgo y pues se me antoja que los cacahuatitos, que las abritas...
1: Pura maldad.
0: Que la Kawasaki y que se acabe, que otra Kawasaki. Ay, papá.
1: Esa ya viene incluida en tu quincena. Pues mira, amigo, te dejamos tu canción. Muchísimas gracias por reportarte.
0: Carnal, ahí está, para que la disfrutes. Ay, baby.
2: Igual, buen fin de semana para ustedes. Un abrazo.
0: Igualmente, abrazos. Carnal. Hay mucha gente como tú, baby. El gasto hormiga, la Kawasaki.
1: Ese ya está incluido ahí en la quincena. En mis gastos, en mis honorarios de Radiópolis, ahí está puesto. Para mis Kawasaki.
0: Para las Kawasaki. Oye, con esta rola, nosotros nos despedimos, pero regresamos a las 3 y cuarto, carnal.
1: 3 y cuarto, estamos con ustedes para que la gente se vaya reportando a las 3 y cuarto. No le cambien, sigan sintonizando la Q.
0: ¡Pura música! Son en ese momento ya las 2:52. ¡Vámonos, baby!

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4: 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Hablemos de problemas renales en adultos mayores. 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Es decir, nuestros riñones se pueden dañar crónicamente, una insuficiencia renal, cuando hay hipertensión y diabetes. Los medicamentos, el uso frecuente de analgésicos y el no ajustar la dosis de los medicamentos según la función renal de la persona pueden causar daños. ¿Qué quiere decir eso? Que si utilizamos algunos medicamentos de una manera inadecuada, que si utilizamos algunos medicamentos de alguna manera frecuente, puede afectar nuestros riñones, puede afectar los problemas, volverse daños crónicos en nuestros riñones. 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Es decir, en cualquier momento usted puede empezar a sufrir de un problema renal crónico hasta el punto de llegar a una insuficiencia renal aguda de forma repentina. 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

0: 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Mi baby, que estén muy pendientes, que empiecen a mandar su nota de voz, porque ya viene el qué. ¿Qué te hace feliz?
1: Cuéntenos todo el mundo, ¿qué les hace feliz? Al 55-51-668-940. Hoy que es viernes, hoy que es quincena.
0: Hoy que es viernes, a mí me hace feliz que... Ay, voy a ir a caguamear.
1: No, espérate. No, cachorro.
0: ¿Qué íbamos a decir? No, ya, vete a la música.
1: ¡Que nos paguen!

0: ¿Cómo estás, cachorro?
1: ¡De maravilla! Y más de saber qué es lo que los hace felices. Que nos manden su nota de voz en el 5551-668940 o a través de la línea telefónica.
0: Cámara, banda, repórtense. Aquí ya tenemos un audio.
1: ¿Qué te hace feliz?
2: ¡Sal, mi querido Baby Mix de Cachorros! Yo, Rama y Meño de su banda, se despido de ustedes. Primera vez que yo,
1: adiós, Ramita.
2: El próximo lunes, a escuchar a la tarde, mi querido Baby de Cachorros.

0: ¡Cuídate,
1: sí, claro,
0: amigo!
1: ¡De 2 a 4! ¡Pon tu alarma, papá!
0: De 2 a 4 de la tarde. Oigan, repórtense. ¿Qué les hace feliz? Al 55-51-668-940. Mándenos su notita de voz o márquenos. Aquí estamos
1: atendiendo. Fíjate, mi baby, que yo este momento lo considero como un desahogo al alma. Que abran su corazón, que abran su mente, que nos platiquen qué es lo que les llena en el día, qué es ese momento especial en el día o en la vida, en la semana, que los hace feliz, que los hace sonreír, que le echen ganas a la vida, que se motiven. Es momento de expresarlo y de sacarlo.
0: Vamos a escuchar aquí a la gente que nos está contando por nota de audio al WhatsApp 5551-668-940. Hola, hola.
2: Hola, hola. A mí me hace feliz que solo trabajo hasta hoy y regreso este lunes.
1: ¡Qué rico, mi amor!
0: ¡Sabroso! ¡Ay, qué bonito!
2: Y comer y ver pelis.
0: Gran plan de fin de semana. Es el mismo
1: que es como mío, el baby, ¿no? Así trabaja nada más de lunes a viernes.
0: De lunes a viernes, 24 horas, la máquina del chambeo aquí presente y fines de semana pura película.
1: Se apaga, se apaga.
0: Se apaga, nada de Kawasaki, nada. Entonces,
1: se recalibra la máquina de trabajo.
0: Es puro show lo de las Kawasaki, ¿eh? Vamos a ver, ya tenemos llamadita, cachorro.
1: ¡Hola, hola, la Q!
3: Bueno.
1: ¡Hola!
3: Amigo.
1: Hola, señora, ¿cómo está? Platíquenos, por favor, ¿qué es lo que la hace feliz?
3: Yo soy la señora Judith.
1: Señora Judith, ¿qué la hace feliz a usted?
3: Tener salud.
1: Ah, claro, pues claro, es muy importante tener salud.
3: Con eso tengo todo.
1: Qué bonito, ¿sí? Señora Judith.
3: Sí, ahora sí me pueden complacer con una canción.
1: Claro, ¿cuál quiere?
3: Yo quiero que me pongan La Cadenita.
1: ¿Ok?
0: La Cadenita.
1: Claro que sí, con todo el gusto del mundo. Ahorita le ponemos La Cadenita. Vámonos a otra línea telefónica para escuchar qué es lo que los hace feliz o a través del WhatsApp en el 55-51-668-940 que nos platiquen qué te hace feliz.
0: Vamos a escuchar de este lado. Hola, hola.
1: Hola.
4: Hola. Hola.
1: Hola, ¿quién habla?
4: Soy Araceli Cotero, buenas tardes.
1: Araceli, hola, linda tarde, ¿cómo estás, hermosa?
4: Estamos bien escuchándolo.
0: Qué bueno, me da mucho gusto que nos hagas parte de tus tardes. Oye, hermosa, ¿qué te hace feliz?
4: Pues mira, después de que el cachorro te robó, es difícil que entre la llamada y hoy me hace feliz que por fin me entró.
0: Mira.
1: ¡Oh! ¡Muy bien, mi amor!
0: ¡Qué bonito!
1: Y a nosotros nos hace muy feliz escuchar tu voz, preciosa.
4: Mucho.
1: Igualmente, gracias, mi amor.
0: Hermosa. Te mandamos un fuerte abrazo. Vamos a escuchar más audios. A ver, aquí tenemos uno. Vamos a ver si... No sé si sea la hora, pero a ver.
5: Hola, cachorrito. ¿Se puede que me pongan la canción de La Reunión de los Tigres del Norte?
0: La reunión.
5: Por favor.
1: ¡Claro, mi amor! Saludos con todo el gusto del mundo ahí para que nos mandes tu mensaje y nos digas qué es lo que te hace feliz en el 5551-668-940. La Q, hola, hola.
6: Hola, ¿cómo estás, cachorro?
1: ¿Qué onda, carnal? Muy bien, de maravilla, rey. ¿Tú cómo te encuentras?
0: ¿Cómo andas, amigo?
6: Bien, bien, bien. Aquí dándole duro al Uber, ya sabes.
1: Bendito Dios, carnal. ¿En qué parte de la hermosa ciudad te encuentras?
6: Estoy acá por Cuautitlán Izcalli.
1: ¡Qué chido!
6: De Guadalupe.
1: Hermano, ¿qué tal el tráfico?
6: Ya está pesado, ¿eh?
1: Hay que tener cuidado porque son viernes y es quincena, carnal.
6: Sí, y ya está haciendo sed de la mala.
1: ¡Ah, Jamiki, tú también! ¡Tú también, carnal! ¡Cálmate, por favor!
0: No, cachorro, es que eso es un contagio, eso es una enfermedad que hay.
1: De los viernes de quincena.
0: Una epidemia por
1: Oye,
0: ahí.
1: Carnal, ¿y hasta qué hora terminas el Uber?
6: Ya, ahorita ya estoy terminando.
1: Bendito Dios, carnal. Ya se cumplió la meta de los 44 mil pesos del día.
0: ¿O sacaste 50? Creo que se cortó, cachorro.
1: ¡No!
0: ¡No! ¡Pero bueno!
1: No puedo creerlo, se cortó. Pero pues vámonos a más música, mi baby. Que nos sigan platicando. ¿Qué es lo que te hace feliz?
0: Ya regresamos. Se vienen más sorpresitas. Quédense. Se quedan con Grupo Mojado.
1: ¡Uy, nomás eso! Muy, pero muy mojado. Las 3:25.

0: que te hace feliz, mi baby.
1: No, pues a mí me hace muy feliz estar con todos ustedes de 2 a 4 de la tarde ya, cachorro.
0: Vámonos a escuchar. ¿Qué dice la banda, mi baby?
1: Gente. Hola, hola. La Q.
2: Buenas tardes, cachorrito. Buenas tardes, Brody.
1: Brody.
2: Yo les me hace feliz.
0: Es el baby.
2: Estaros escuchando todo el día. Tengo
0: gracias.
2: Una tiendita de botanitas y los escucho todo el día hasta las 9 de la noche. Yo quiero que me pongan la canción de los Yonix, la de
0: ajá, de los Yonix.
2: Rosas blancas. Muchas gracias, cuídense mucho, se oyen muy bonitas.
0: Gracias.
2: Voz de los dos.
1: Gracias.
2: Un día los voy a conocer en vivo. Primero cuídense mucho y feliz fin de semana.
1: Prontito organizamos un plan para que nos conozcan.
0: Cuando
1: gustes,
0: mi amor. Oye, ahí que está marcando en WhatsApp audio, no podemos contestar por WhatsApp, no se oyen. Hola, hola, la Q.
3: Mi querido tocayo, baby, sí, cachorro.
0: ¡Epa!
3: Muy buenas tardes. Mi nombre es Rey David y a mí me hace feliz manejar.
0: ¿Qué onda, mi rey?
1: ¿Qué onda, amigo?
3: Todo el día manejando, todo el día soy feliz y todos los días soy feliz.
1: Eso,
3: bueno,
1: amigo.
3: Me voy a complacer con una canción de Alejandro Fernández, la de No.
1: No.
3: Para todos los radioescucha. Excelente tarde.
1: No,
3: muchas
1: mañana.
3: Gracias.
0: ¡Qué bonito, carnal! Un abrazo. Hay que nos sigan mandando sus mensajes, mi baby. 55-51-668-940.
1: Vamos a escuchar de este lado. Hola, hola.
4: Hola, soy Alison. Y
1: hola,
4: lo que
1: Alison.
4: Me hace muy feliz es patinar y subir rampas.
1: ¡Ay, qué bonito, Alison! Te mandamos
0: muy bien,
1: un fuerte abrazo. Que sigas patinando y mándanos un videito. Síguenos en nuestro Instagram, @DavidMillán-10. Y cachorro, ¿tú cómo estás?
0: Fíjate que lo que dura el corte, mi querido Baby Mix, vamos a seguir a todos los que nos den follow. Estoy como @elcachorro y su banda en Instagram. Ahí que nos sigan como @laqméxico en Instagram y @david-millam-10.
1: Así es, cachorro. Vámonos a una pequeña pausa y regresamos. No le cambien porque se viene el duelo.
0: Oye, ya tan rápido. Vámonos a la pausa, regresamos.
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16: ¡Ya regresamos, cachorro!
17: Vete ya, si no encuentras motivos ya para echar Kawasaki.
16: Ay,
17: para que continuar.
16: ¡Ay, ay, ay! ¡Mi baby! Las 3:34, ya es viernes. 3:34.

0: 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Las 3:37. Oye, de este lado, mi baby, ¿qué dice la banda?
1: Ya tenemos más audios, vamos a escucharlos. ¿Qué dice la gente? Hola, hola.
2: Cachorrito, baby, buenas tardes.
0: Buenas tardes, carnal.
2: Pues mira, a mí lo que me hace más feliz es cuando llegas a tu casa y ves a tu familia reunida, sentados en la mesa. Ahí donde te das cuenta que pues cada segundo, cada minuto, cada
0: vale la pena, carnal.
2: Cada desvelada, quizás cada desmañanada, valió la pena ver a tus hijos felices, comiendo, sentados en la mesa, disfrutando los alimentos.
1: Yo tengo algo que decir.
2: Es lo que a mí me hace inmensamente feliz. Ahí es donde uno dice, gracias Dios, por el trabajo que tengo, por todo lo que me das. Yo la verdad, pues, es lo que más me hace feliz, ver a mis hijos y a mi familia reunidos comiendo.
0: Qué bonito, Gardel.
2: Y decir gracias a Dios. Es lo que me hace más feliz en la vida.
1: Muy bonito y todo, cachorro, pero le va el Cruz Azul. Yo no
0: bendito
1: sé
0: Dios, Gardel. Yo sí le creo, Gardel. Arriba la máquina. Arriba la máquina, mi baby.
1: ¿Qué dicen? ¿Qué
0: el lunes
1: dicen?
0: Vengo con mi jersey del Cruz Azul para que me des un beso en la espalda, baby.
1: Te voy a dar, pero otra cosa.

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1: ¡Ay, tiro, señoras y señores!
0: ¡Pum, pum, pum! ¡Contrólate, baby! ¡Que es viernes y venimos con las rolas matonas y prohibidas!
1: ¿Qué rolita vas a traer tú para viernes?
0: ¡Ay, yo me quiero despedir de este mes! ¡Gracias, Julio! Por las cosas increíbles y sensacionales. ¿Julio? Y conocer a gente tan maravillosa y dentro de esa gente hermosa y preciosa conocer al Baby Mix y coincidir aquí en la Q. Agradezco este mes, de verdad, las bendiciones, abrazos y apapachos. Y yo con esto despido a Julio. Gracias, Julio. Y ahora sí, mi baby, quiero cerrar este viernes con mi canción. Es el más grande, es el más gigantesco. Él, desde la Sultana del Norte, viene galopando. ¡Son Frunco!
2: ¿A qué le tiramos?
0: ¡Corazón!
2: Si tú me amas.
1: ¡Ay, cachorro!
0: ¡Adiós, Julio!
1: Vienes potente despidiendo Julio, despidiendo el viernes, despidiendo... Oye, a la gente bonita, ¿eh?
0: Qué rico, de verdad. Quiero agradecer infinitamente este mes lleno de bendiciones, de trabajo y de mucha luz. Así que, gracias, Julio. Te agradezco de todo corazón.
1: Pues vamos a ver, yo de este lado, cachorro, también traigo una canción pisteadora. Una canción que duele en el alma para toda la gente que le ha tocado ver al amor de su vida casarse con otra, con otro. Y que saben que es mentira. Aquí está, cuéntame de la arrolladora.

0: Chorro, la verdad, gracias por llegar aquí, La gente está agradecida contigo porque das muy buena compañía. Te lo digo yo que estoy a tu lado todo el día.
1: No, hombre, gracias, mi baby. De verdad que es un mes increíble, de verdad, maravilloso. Y tenemos que cerrarlo y despedirlo como se debe. Así que vamos a la contienda de la Q para saber quién ganará, quién se lleva la victoria del mes.
0: Hola, hola, la Q. Hola, hola.
1: Se cortó la llamada, ¿verdad? Hola, hola.
0: Se cortó, pero vamos a ver, 55-51-668-940. Si quieren que gane, cuéntame, marcan y votan por la canción del Baby
1: Mix. Pero si ustedes quieren que gane, ¿a qué le tiramos, corazón? ¡De Bronco! Dicen voto por la del cachorro. Ahí vámonos de volada.
0: Hola, hola, la cum.
2: Baby.
0: Hola.
1: Ahí está el voto para el Baby. ¡Gracias! Ahí está. ¡Qué rápido llevas el primer voto, Baby! ¡Qué rápido llevas el primer voto! 55-51-66-8-9-40.
0: Pareciera que yo siempre llevo 1-0.
1: Llevas la ventaja impresionante. No sé por qué, pero la canción que gane va a estar increíble, mi querido Baby.
0: Vamos a ver, ya tenemos otro llamadito de este lado. Hola, hola, la Q. Hola.
3: Hola, buenas tardes.
1: Buenas tardes.
3: ¡Bronco!
1: ¡Bronco! ¡Gracias, carnal!
0: De este lado, hola, hola, la cum.
4: ¿Qué pasó, mi baby?
1: ¿Qué pasó, carnal? ¿Por cuál?
4: Bien, ¿y tú cómo estás?
0: Todo bien, amigo. ¿Por cuál votas?
4: Por la tuya, baby.
1: ¡Ajá! ¡Y no la canción, mi baby! ¡Vámonos, que ya se coció!
0: ¡Vámonos con esta canción de la arrolladora Banda Limón! ¡Cuéntame! Y con esto, cachorro, nosotros...
1: ¡Ya nos vamos, mi baby! Muchísimas gracias, recordándole a todos que nos escuchamos el día lunes a partir de las 2 de la tarde y hasta las 4, pero no se despeguen ni un solo segundo de la Q porque se quedan.
0: Se quedan con el programa del Ángel de tu Salud, programazo, todas las líneas a partir de este momento le pertenecen a este programa, pero cachorro, no te despidas tan pronto porque mañana pueden escucharte.
1: Oye, sí, en el Top Q, hoy vamos a andar en el Top Q, tenemos la licuadora, las divas de la Q, y obviamente a las 6 de la mañana del día domingo está el Baby Mix para que no se lo pierdan.
0: Así es, a las 7, cachorro.
1: A las 7.
0: A las 7 de la mañana.
1: Ya entra más temprano, baby.
0: De 7 a 10 de la mañana estoy con todos ustedes aquí en la Q haciéndoles compañía y el cachorro también.
1: Oye, y a las 5 de la tarde llega Roxana Soler, la ardilla, para que no te la pierdas.
0: De 5 a 10, último día, creo, cubriendo ahí ese horario, pero aprovechen que qué programazo trae Roxana, ¿eh?
1: Nosotros con esto nos vamos, mi baby, muchas gracias.
0: Gracias, amigos, nos despedimos, nos escuchamos el domingo.
1: Cuídense mucho. Bye.

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Hola, ¿qué tal amigos? Muy buenas tardes. Con ustedes, Rodrigo Mondragón, la voz del ángel de tu salud, con el gusto y placer de siempre. Vamos a platicar el día de hoy acerca de lo que es la acidez, ¿no? Pero acidez en la sangre. Sí, pocas veces nos ponemos a pensar de que la sangre se puede volver ácida. Sin embargo, pues hoy en día tristemente cada día es más común y hay que atender este tipo de padecimiento. Se llama acidosis metabólica. De manera formal, acidosis metabólica. En términos coloquiales, acumulación excesiva de ácidos en la sangre. Bueno, es una alteración del equilibrio ácido-base del organismo, en la que la sangre contiene una cantidad excesiva de ácidos, o bien una disminución importante de bicarbonato orgánico. Ojo con eso, ¿eh? Nos falta bicarbonato, pero el cuerpo lo forma, este bicarbonato. No puede ayudarnos en este caso como si pudiéramos utilizar bicarbonato para suplementarnos, porque eso lo produce el cuerpo y también va regulando la dosis. De forma externa, pues no funcionaría. En fin, este padecimiento se caracteriza por un descenso entonces del pH sanguíneo por debajo de los valores normales. Bueno, nuestra sangre es un poco alcalinizada. Entonces, lo regular, para que se diga que está en término medio el pH, pues es 7, ¿no? Pues tenemos como 7.35 a 7.45, o sea que nuestra sangre es un poco alcalina, un poco base. Pero cuando baja de esa lectura que les menciono, de 7.35 a 7.45, ya tenemos el problema. Y tiene que ver con otras circunstancias, o sea que la acidosis metabólica es un signo. Tiene mucho ácido a la sangre. Decimos que es un signo porque podemos nosotros, pues, medirlo, ¿no? En nuestra propia sangre. Hay exámenes para ver de manera muy clara y significativa cuando hay mucha acidez en la sangre. Bueno, nosotros lo guiamos por los síntomas, entre tanto, da muy buen resultado también. Bien, entonces este padecimiento ocurre cuando el cuerpo produce demasiados ácidos, pero también cuando pierde bicarbonato orgánico. ¿A qué se debe? A que los riñones no eliminan adecuadamente los ácidos generados por el metabolismo. Bueno, metabolismo son la combinación que hace con los elementos externos, ¿verdad? Agua, alimentos y demás, convirtiéndolos en material aprovechable. Pero bueno, luego hay mucho ácido y no es eliminado. O sea, en ese tipo de situación metabólica o síntesis también le llaman. O sea, mientras que a partir nuestro cuerpo hace eso de otros materiales que ingresamos, lo convierte en aprovechables, pero hay un límite, ¿no? Si nos pasamos, o si el riñón que se encarga de eliminar no elimina, o los pulmones también no eliminan, sí, por la respiración. Entonces se nos queda mucho ácido que se concentra en la sangre. Ese es el tipo de problema. Entonces puede aparecer de forma repentina o se va desarrollando lentamente. Esto es, depende de la causa. Acuérdense que este nada más es un signo, pero ahorita que miremos los síntomas vamos a ver que son extremadamente rudos. Bueno, entonces
Afecta el equilibrio bioquímico necesario para que enzimas, proteínas y procesos metabólicos funcionen correctamente. O sea, se altera todo, se hace un desorden cuando tenemos acidosis metabólica. El organismo intenta compensar el exceso de acidez aumentando la profundidad y la frecuencia de la respiración. ¿Sí? Busca eliminar más dióxido de carbono. Por eso la persona empieza a respirar con mucha ansiedad, profundidad, desesperación, ¿no? Ahora es un trastorno metabólico que puede presentarse en personas de cualquier edad, ¿eh? Desde recién nacidos hasta adultos mayores, puede ser a cualquiera. Ahora, hay que asociar, porque este es un signo, no es un padecimiento, hay que asociar con diversas enfermedades, entre ellas algunas. La diabetes mellitus, cuando no se controla. La insuficiencia renal, que los riñones no están funcionando. Cuando hay infecciones graves por los gérmenes, ¿no? Cuando la persona tiene una deshidratación intensa. O también por algunos tipos de intoxicaciones, ¿no? O sea, intoxicaciones de toxinas, lo que daña al cuerpo. También puede desarrollarse por pérdidas importantes de este bicarbonato que les hablo, que no se puede suplementar. Bueno, entonces perdemos bicarbonato, que es lo que alcaliniza, busca el equilibrio, así es como mucha acidez, entonces desaparece, fabrica el cuerpo, bicarbonato orgánico, o biológico se le puede decir, porque no viene de afuera. Y entonces hace que el equilibrio se regularice. Pero a veces agotamos la reserva de bicarbonato. Cuando tenemos, por ejemplo, mucha diarrea, o bien diarrea prolongada, o cuando hay ciertos trastornos renales, pues ya el bicarbonato tiene un bajón, ¿no? Por lo tanto, ya no está trabajando para equilibrar y regular la acidez que debe de tener la sangre. Bueno, este tipo de situación, la acidez metabólica puede afectar el funcionamiento del sistema nervioso, del sistema cardiovascular, del sistema muscular, del respiratorio. O sea, es un padecimiento sistémico puede dar origen a esta acidez metabólica. Claro, el organismo cuenta con mecanismos de regulación. Principalmente volvemos a mencionar los pulmones, los riñones y otras que más sustancias, ¿no? Eso es para mantener un pH dentro del rango. El rango normal no es el mismo que siempre buscamos afuera. Es de 7.35 a 7.45. Bueno, cuando estos mecanismos, los que les menciono, son insuficientes o se ven sobrepasados por la enfermedad, es cuando se desarrolla la acidosis metabólica. En este caso, pues lo que hay que hacer es identificar y corregir la causa que originó el desequilibrio ácido-base, para restablecer otra vez, ¿no?, el funcionamiento normal del organismo. Bueno, importante aquí, vamos a mencionar los síntomas, ¿no? En este caso, síntomas. La respiración se vuelve rápida, profunda y agitada. Da esa sensación de falta de aire o como que hay dificultad para respirar. La fatiga es intensa, ¿no? El cansancio se vuelve extremo, o sea, más allá de lo que podemos considerar normal. Hay una debilidad muscular generalizada, una somnolencia o tendencia excesiva al sueño. También hay confusión, hay dificultad para concentrarse o a veces hay incluso desorientación.
Duele la cabeza y mareo, náuseas, incluso vómito. Hay una sensación de malestar general. La persona luce pálida. Hay una sed intensa. Bueno, eso es cuando cuando existe deshidratación asociada, ¿no? Ya vimos que la deshidratación puede dar por diarrea. O la gente luego ni toma agua. Cuidado con eso. Aumenta la frecuencia cardíaca, lo que llamamos taquicardia. Llega a disminuir la presión arterial en casos graves, o sea, abajo de lo normal. La piel luce fría y húmeda. Esto es cuando la acidosis se acompaña de un choque, o sea, de un shock, o mala circulación. Calambres, dolor muscular también aparecen. Hay una disminución del estado de alerta. La persona se luce aletargada, ¿no? Lenta, lerda. Sí, se ve que la energía ya se le ausentó. Ojo con esto, hay un aliento con olor afrutado, o sea, de fruta, ¿eh? Cuando la causa es una cetoacidosis diabética. Sí, por lo mismo de que no están funcionando bien los riñones, se vuelve a presentar una insuficiencia y la glucosa está hasta el cielo. Entonces viene ese tipo de olor en el aliento o en la piel, más en el aliento. Puede llegar a haber una disminución del nivel de conciencia en casos ya muy avanzados. Bueno, incluso las personas llegan a perder conocimiento o entran a estado de coma. Ya en situaciones muy graves, ¿eh? Pero no hay que esperar. Bueno, entonces, más síntomas y signos. Bueno, en este caso es un signo, ¿no? Serían los síntomas nada más. Una disminución de la tolerancia al esfuerzo físico. La persona se siente muy agotada después de actividades, aunque sean leves, tranquilas. Se agota mucho. Respiración con esa sensación de hambre, de aire. Le falta aire. No satisface. Queda con ese tipo de ansiedad donde me falta mucho aire. O se me va el aire, dicen algunas personas. Se llegan a disminuir los reflejos. Esto es en casos avanzados. Tengo una sensación de pesadez en mis extremidades, o sea, mis pies. Un temblor muscular ocasional, pues me puede dar un temblorcillo ahí medio raro. Tengo una disminución de la fuerza para realizar movimientos cotidianos. Luego mi visión se vuelve borrosa, aunque sea de manera transitoria. Esto es para algunos pacientes. Incluso la persona tiene dificultad para permanecer. La pasa durmiendo. Pero no es un sueño normal, acuérdense. Es un aletargamiento, ¿no? Se desvanece ahí. E incluso pues pierde de manera progresiva la energía. Tiene sensación de confusión mental. El pulso se vuelve débil en casos de compromiso circulatorio. Disminución de la producción de orina, bueno, cuando existe deshidratación o afectación renal que esté asociada. Una sensación de opresión en el pecho, pues sí, está asociada al esfuerzo respiratorio. En fin, vamos a ver ahora las causas, ¿no? El por qué sucede todo esto que voy enlistando y voy comentándoles. Puede ser por diabetes mellitus descontrolada. Sí, con falta de control, falta de cuidado. Una insuficiencia renal aguda o crónica. Cuando sucede esto, disminuye la eliminación de ácidos, o sea, los riñones con su funcionalidad son los que eliminan los ácidos. Cuando hay acidosis láctica, cuando hay disminución del aporte de oxígeno a los tejidos, aparece esto, acidosis láctica.
Por infecciones graves también ocurre la acidosis metabólica. La deshidratación ya la platicamos, la insuficiencia cardíaca. No, que el corazón no está trabajando regularmente, ¿no? Anda con mucho trabajo y dificultad avanzando. No es suficiente. La diarrea intensa, la diarrea prolongada, porque aquí perdemos, decimos electrolitos, son minerales, ¿no? Que se pierden por el sudor o se pierden en la diarrea, que hacen falta. En este caso uno de ellos es

0: Por intoxicación, por varias cosas, ¿no? Algunas sustancias de metanol, el etilenglicol también, por salicilatos, por otras sustancias tóxicas que alteran el metabolismo. También saben que eso es muy importante que lo tomen en cuenta, porque hay gente que padece vigorexia. La vigorexia es cuando la persona se la pasa haciendo de manera exageradísima ejercicio, ¿no? Siente que va a mejorar significativamente su estructura, su morfología, o sea, que va a agarrar músculo, más glúteo, más bíceps, más espalda. Y entonces en una cuestión así de ansiedad, pues ni come bien y hace ejercicio exageradamente. Eso es vigorexia, así en términos muy simples. Esas personas son propensas a este tipo de situación, acidosis metabólica. Si por ejercicio físico extremo, pues se produce de manera excesiva ácido láctico. Y eso es lo que conduce, ¿no?, al exceso de ácido láctico. Es un ácido, es un producto molecular que hay que eliminar, pero como no le dan chance al cuerpo de eliminar porque hacen ejercicio en la mañana, en la tarde y en la noche, pues más bien se acumula más. No hay tiempo de que el cuerpo lo desaloje y ahí viene el padecimiento. Habrá que tener cuidado. Bueno, vamos al corte y regresamos.
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1: Bien, continuamos. Vamos a ver la aparición de los síntomas del padecimiento acidosis metabólica, o sea, acumulación excesiva de ácidos en la sangre. Pues se debe la aparición principalmente a algunos daños que ya ocurrieron, daños orgánicos. Por eso es que ya podemos ver los síntomas. Pues hay una alteración en el funcionamiento del sistema nervioso central. Pues es que el exceso de acidez afecta la actividad de las neuronas. Es lo que provoca confusión, somnolencia y también una disminución del estado de alerta. También, cuando aparecen síntomas, es debido a la disminución de la capacidad de las células para producir energía. Eso ocasiona fatiga intensa, debilidad y agotamiento. También ya hay una alteración de la función muscular, y esto incluye los músculos esqueléticos y respiratorios. Es por eso que los síntomas provocados son debilidad, calambres y disminución de la fuerza. Cuando ocurre la acidosis metabólica es que ya hay una estimulación del centro respiratorio del cerebro. Por eso es que induce una respiración rápida y profunda para eliminar el dióxido de carbono. Y así se compensa la acidez, se regula. Ya ocurrió una disminución de la fuerza de contracción del corazón cuando aparece la acidosis metabólica. Por eso es que se reduce el gas, la hipotensión y la mala circulación. Bien, pues todo esto va ocurriendo, pero ya lo percibimos, lo sentimos. Por eso se llaman síntomas, porque lo sentimos. Cuando ya hay cierto daño. Por lo tanto, no hay que esperar más para ir a buscar soluciones. Porque de lo contrario, pues el daño sigue generándose, avanzando, hasta que en algunas ocasiones, pues no es retroactivo, ¿verdad? No quiere regresar a la normalidad. Bueno, está con nosotros el maestro Rubén Martínez, siempre divulgando los beneficios atribuidos por la medicina tradicional a nuestras plantas medicinales, siempre resaltando su valor histórico, su valor cultural. Está con nosotros, sabe mucho, vamos a escucharlo. Adelante, bienvenido.
2: Gracias por la invitación, profesor. Efectivamente, tenemos un valioso recurso de la medicina tradicional mexicana, el té pápago, un compuesto vegetal elaborado con una cuidadosa mezcla de plantas medicinales recolectadas por los médicos tradicionales del pueblo pápago. Ellos son guardianes de un conocimiento ancestral que ha pasado de generación en generación allá en el desierto de Sonora. Esta preparación es el resultado del profundo respeto que ellos tienen para con la naturaleza. Los médicos tradicionales desarrollaron todo este conocimiento a través de la observación y de la experimentación. Y este compuesto de plantas medicinales, el té pápago, es especialmente para aquellas personas que buscan el fortalecimiento de todo su organismo. Las plantas que integran el té pápago se utilizan ampliamente para apoyar la depuración del cuerpo. Esto nos permite que el propio organismo realice de manera eficiente sus procesos naturales de depuración. El té pápago se utiliza bastante para limpiar y purificar los riñones. Refresca muy bien los riñones. Esto resulta especialmente útil cuando aparece esa sensación de dolor en la cintura, una sensación que llega a ser bastante incómoda. Muchas personas lo utilizan cuando las molestias urinarias vienen acompañadas de mucho calor en el cuerpo, incomodidad lumbar o mucha hinchazón en la zona de los riñones. Es un compuesto de mucha tradición, es un compuesto realmente que nos permite hacer la depuración. y todos los procesos naturales del cuerpo, llevarlos a cabo. ¿Y qué mejor que hacerlo que con las plantas medicinales? Ahora bien, uno de los recursos tradicionales más reconocidos es el tepápago. Es una mezcla que nosotros tenemos que nos va a ser de mucha utilidad por su acción terapéutica. Tiene una acción terapéutica antiprotozoaria. Sus compuestos vegetales nos ayudan a debilitar estos organismos, nos ayudan a reducir su capacidad para permanecer vivos dentro del tubo digestivo. Es un compuesto que elimina cualquier parásito intestinal, lombrices intestinales, que afectan negativamente el tubo digestivo. Cuando estos organismos alcanzan nuestro estómago, no solo ocupan espacio, también alteran su funcionamiento. Algunos se adhieren a la pared del intestino y otros interfieren con la adecuada absorción de nutrientes que obtenemos de los alimentos, dificultando que nuestro organismo aproveche plenamente aquello que necesita para mantenerse fuerte. Precisamente por ello, el tepápago ha ocupado un lugar muy importante dentro de la medicina herbolaria como un recurso frente a este tipo de alteraciones. Algunas personas pueden experimentar ciertas señales en su organismo, pueden aparecer el dolor estomacal, los cólicos, ese dolor que va y viene, diarrea acuosa o con olor intenso, mucha sudoración, sensación de debilidad e incluso tareas tan sencillas como trabajar, como estudiar, como caminar o simplemente disfrutar de los alimentos pueden volverse cada vez más difíciles. Si esta situación permanece durante mucho tiempo, la mala absorción de nutrientes puede favorecer el desarrollo de anemia. Hay que tener mucho cuidado y esto puede provocar que la persona se sienta cada vez más cansada, con menos energía y con mayor dificultad para recuperarse. Nuestro organismo comienza a debilitarse porque, aunque seguimos comiendo, ya no se aprovechan los nutrientes de la misma forma. De hecho, esta preparación herbolaria también ha sido utilizada para aliviar dolores estomacales, para aliviar y equilibrar todo proceso digestivo que esté generando mucha debilidad en el cuerpo, que esté produciendo mucho enflaquecimiento en la persona. Muchas veces decimos, ya se le ve muy desmejorada, ya se le puede ver muy enflaquecida, hay que hacer uso del tepápago. Pero la historia no termina ahí, también aparte de eliminar los parásitos intestinales, el tepápago está repleto de plantas que tienen muchas vitaminas, muchos minerales, muchas proteínas y esto nos es de mucha utilidad para recuperar la vitalidad de todo nuestro organismo. Por esta razón, dentro de la medicina tradicional del desierto de Sonora, el tepápago ha sido muy apreciado como un extraordinario recurso para contribuir al equilibrio del sistema digestivo, del sistema hepático y del sistema renal. Adelante, profesor.
1: Vamos al corte, regresamos.
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13: Bien, continuamos. 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No se le olvide proporcionar un correo electrónico, es muy útil, sobre todo para que una vez que ya se elaboró su fórmula, pues se le envíe prontamente a través de ese correo electrónico para que no haya tardanza. Por otro lado, en cada programa nosotros elaboramos una fórmula, la fórmula del día. Esa fórmula de momento la colocamos en nuestra página de fórmulas. Para que cuando se visite la página de fórmulas, encuentre la fórmula. Irá directamente a la tienda en línea. La gran ventaja es de que no tiene que pagar el flete, no tiene que pagar el envío y le llega directamente hasta las puertas de su hogar. 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Bueno, ya momento de elaborar nuestra fórmula del día, enfocada principalmente a resolver lo que es una acidosis metabólica, o sea, una acumulación excesiva de ácidos en la sangre. Mencionamos síntomas: respiración rápida y profunda, sensación de falta de aire, fatiga intensa, debilidad muscular, cansancio extremo, dolor de cabeza, mareo, náuseas, vómito, sed, boca seca, taquicardia, somnolencia, confusión, de alerta, letargo, calambres musculares, extremidades frías e incluso reducción de la producción de orina. Aliento afrutado, especialmente cuando existe, es cuando hay aliento afrutado. Si la alteración progresa, pueden aparecer pérdida del conocimiento y coma. Peligroso, ¿eh? Mejor atenderse pronto. Bueno, vamos a hacer la fórmula entonces. Es lo que sigue. La fórmula es la siguiente: té apagó, cúrcuma, diente de león, ortiga delgada, nopal raíz, sésamo. Nuevamente, té pápago, cúrcuma, diente de león, ortiga delgada, nopal raíz, sésamo. Mezclamos las plantas juntas por partes iguales, ya mezcladas. Una cucharada sopera para un litro de agua, 10 minutos de hervor. Y se toma como agua de uso. Las cápsulas, o sea, los suplementos, ¿cuáles son para esta fórmula? Anotamos: centaura, bromelina con papaína, pasto de trigo, goji, nuevamente, centaura, bromelina con papaína, pasto de trigo, goji. De estas cápsulas, una de cada una se toman antes de cada alimento. Una de cada una y se toman antes de cada alimento. Bien, ahora el suplemento adicional para coadyuvar con la fórmula y con el sistema inmune, muy importante. Utilizamos entonces como suplemento adicional el elixir que contiene clorofila vegetal. Elixir que contiene clorofila vegetal. Su clave 1805. Clave 1805. Se toma un vasito dosificador en la mañana al levantarse y otro vasito dosificador antes de acostarse. 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Bien, vamos al corte, regresamos.
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2: Bien, continuamos. Vamos ahora a elaborar fórmulas herbales para las personas que nos llaman vía telefónica. Así es de que iniciamos. Buenas tardes, ¿con quién hablo?
5: Buenas tardes. Soy María Elena de la Cruz Pérez.
2: Bien, María Elena, adelante, te escucho, dime.
5: Sí, mire, doctor, bueno, le comento, es que lo que pasa que yo tengo, tengo un problema. Tengo dos miomas en la matriz. He tenido muchos sangrados, aparte también me detectaron un quiste en el ovario izquierdo, cólico, aparte. Y aparte cuando tengo la menstruación me duele mucho y sangro bastante.
2: Sí, ¿qué más?
5: Y también he tenido mucha diarrea persistente ya por meses, con mucha mucosidad, dolor y ardor de estómago, y he tenido aftas bucales, como granitos en la lengua y en la garganta.
2: Ajá. Sí.
5: Y los ganglios linfáticos inflamados y me ha dado temperatura.
2: ¿Temperatura? ¿Qué más?
5: Sí, debilidad, mucho cansancio. Y anemia. Me habían detectado que tenía 9.5 de hemoglobina.
2: ¿Qué edad tienes?
5: 30.
2: ¿No tienes hijos?
5: No, soy soltera. No, no
2: sí,
5: tengo
2: está hijos. Bien. Bueno, ¿cuántos kilos pesas?
5: La última vez que me pesé en 90, pero pues como he estado bajando un poco de peso, por lo de sí. La diarrea ya es menos.
0: ¿Estatura?
5: 1.55.
0: Bueno, con esto nos manejamos entonces para hacer una muy buena fórmula para que ya resuelvas eso. A ver, vamos a ver. Vamos anotando qué plantas vamos a ocupar. Empezamos con tetriqui. Toma nota, tetriqui. Ambrosía, enebro, licopodio natural, zarzaparrilla blanca, meliloto también. Fueron las siguientes plantas, ¿eh? Tetriqui, ambrosía, enebro, licopodio natural, zarzaparrilla blanca, meliloto. Mezclamos las plantas juntas por partes iguales, ya mezcladas. Una cucharada sopera para un litro de agua, 10 minutos de hervor. Se toma antes de cada alimento, antes de cada alimento. Vamos ahora con las cápsulas, ¿cuáles vamos a ocupar? Bueno, serían las siguientes, veamos. Borraja con prímula, esa es una. Luego, valina con magnesio. Hierro con quinoa. Y luego también, ginseng del Brasil. Fue lo siguiente, borraja con prímula, valina con magnesio, hierro con quinoa, ginseng de Brasil. Bueno, de estas cápsulas, una de cada una se toman antes de cada alimento. Una de cada una se toman antes de cada alimento. Me dio gusto atenderte. Atiendo. Hola, hola, ¿con quién hablo?
6: Sí, bueno, Luis sí. Manuel García.
0: ¿Luis Manuel?
6: García.
0: Bien, déjame decir. Adelante. Sí, te escucho, adelante, dime.
6: Sí. Y lo que pasa es que me caí, ¿sí?
0: Sí.
6: Y tengo un dolor en un costado.
0: Dolor en el costado.
6: La costilla, más o menos. Y también me duele el brazo.
0: El brazo.
6: No lo puedo, lo doblo hasta el codo más o menos, bueno, el antebrazo sí. Mejor dicho, ¿no? Porque ya del codo para arriba ya no lo puedo alzar, me duele hasta el hombro.
0: Hay mucho dolor, ¿qué más?
6: Sí, entonces, también me mareo, ¿sí?
0: ¿Otra vez me repites?
6: Me mareo, digo.
0: Ah, hay mareo, sí, ¿qué
6: sí,
0: más?
6: Sí, hay mareo, eso antes de caerme, ¿sí?
0: Desde antes de caerte, ¿sí? ¿Qué más?
6: Mareo, mi visibilidad ya está muy... Vaya, redundancia, muy débil. Se ve, me veo medio borroso o algo así, ¿no?
0: Ajá,
6: cuando
0: borroso.
6: Camino, como que camino en las nubes, ¿no? Algo así, ¿no?
0: Sí, sí te entiendo.
6: Entonces me dijeron que tenía que recuperar masa muscular.
0: Ajá.
6: ¿Sí?
0: Sí, masa muscular, necesita recuperar más.
6: Dolor
0: perdiendo.
6: De cabeza también me duele últimamente.
0: Dolor de cabeza, sí. ¿Qué edad tienes?
6: 68 años.
0: ¿Y cuánto pesas?
6: 45 más o menos.
0: ¿Este peso ya tiene tiempo que lo tienes o has bajado últimamente?
6: ¿Cómo?
0: Que si estos 45 kilos apenas tiene poco que
6: bueno,
0: los tienes.
6: No, ya,
0: ya tiene
6: rato.
0: Tiempo.
6: Porque he ido al seguro y me toman los generales ya dando arriba de 40.
0: Tiempo. Bueno, ¿qué más?
6: Me han dicho que estoy muy delgado, ¿no?
0: Bueno, lo resolvemos.
6: Es
0: ¿qué otra cosa?
6: ¿Qué más? ¿Eh? El dolor de costado,
0: sí,
6: me duelen los huesos, pues. Porque ya mi músculo
0: sí.
6: Soy muy flaco, ¿no? No,
0: sí.
6: No me duele, no es dolor muscular, es dolor de huesos, ¿no?
0: Sí, puede ser que sea nada más eso, pero
6: eso,
0: igual, ¿no?
6: Mareo.
0: Hay que resolver.
6: Dolor de cabeza.
0: Sí.
6: Pues nada más por momentos, doctor.
0: Bueno, pues, entonces...
6: Escuché la semana, hace como 2 semanas, que usted le recetó a alguien el té negro. Pero yo
0: sí.
6: Pregunté en la tienda y me dijeron, bueno, ¿de cuál té negro? Entonces yo más o menos alcancé a oír eso, nada más.
0: No te preocupes, te hago una fórmula especial para ti.
6: Exactamente, me dijeron así en la tienda. Si
0: sí,
6: quieres el té negro, bueno, sí, dice, pero necesitamos la fórmula y saber qué, ¿no?
0: Y no te mortifiques. Traje a la medida. Bueno, vamos anotando entonces qué es lo que ocupamos para el caso muy específico tuyo. Anotamos entonces fenogreco, hinojo, malvavisco, temazagua, tarapeni. Otra vez, fenogreco, hinojo, malvavisco, temazagua, tarapeni. Vamos a agregar alcarabea. Bueno, mezclamos las plantas juntas por partes iguales, ya mezcladas. Una cucharada sopera para un litro de agua, 10 minutos de hervor. Se toma después de cada alimento. Vamos con suplementos. Es levadura de cerveza, gelatina natural, cisteína con coral, espirulina. Nuevamente, levadura de cerveza, gelatina natural, cisteína con coral, espirulina. Bueno, de estas cápsulas, una de cada una se toman antes de cada alimento. Me dio gusto atenderte. Atiendo a la siguiente persona. Buenas tardes, ¿con quién hablo?
7: Buenas tardes, doctor. Mi nombre es Fabio Ortega.
0: Bueno, a tus órdenes. Adelante, te escucho. Dime.
7: Gracias por atenderme. Mire, tengo un problema. Tengo como una enfermedad en los nervios.
0: Sí.
7: Los nervios, el nervio óptico de los ojos, los tengo mal porque me lloran mucho, pero ya es por años.
0: Sí.
7: La vista muy borrosa.
0: Sí.
7: Los párpados hinchados.
0: Los párpados hinchados.
7: Sí, y de los oídos igual. Tengo muy fuerte el zumbido de oído, pero así muy fuerte.
0: Sí.
7: Y tu presión poca arterial. Audición.
0: Poca audición. Sí. ¿Y tu presión arterial cómo está?
7: Perdón.
0: ¿Tu presión arterial?
7: La cerilla se me vuelve líquido.
0: Presión arterial para orientarme más.
7: Sí.
0: ¿Está alta, está baja tu presión o está normal?
7: Diría que sí lo tengo un poco alta, pero no exagerado.
0: No exagerado, bueno, seguimos. Sí. Luego la cerilla, ¿qué?
7: Tengo manchas en las orejas, pero hacia adentro, pero son como entre amarillas y blancas.
0: Sí, ¿qué más?
7: Y en los ojos igual me sale la mancha, así, entre amarilla y blanca. Y de la boca igual me sale la mancha y se extiende hacia el cachete.
0: Sí.
7: Tengo los nervios más de la garganta.
0: Sí.
7: A la audición, al tocarme el oído.
0: Sí.
7: Me da tos.
0: Ajá.
7: Sí. Tengo tres uñas de cada mano, pero más de la derecha, que las tengo totalmente muy muy débiles, así como si fuera de nylon.
0: Sí, frágiles.
7: Sí, me molesta mucho. A veces nomás están atorando, pero así muy feo. Pero son tres uñas de cada mano, las centrales.
0: Bueno, entonces ya con esto tengo tu fórmula, ya no te preocupes, vamos a resolver bien. Vamos anotando qué vamos a ocupar. Ocupamos cardo rojo, arandó, también arandó, tajibo, noni morinda también, propóleo de abejas, a jengibre. Fue lo siguiente: cardo rojo, arandó, tajibo, noni morinda, propóleo de abejas, a jengibre. Mezclamos las plantas juntas por partes iguales, ya mezcladas. Una cucharada sopera para un litro de agua, 10 minutos de hervor. Hay que tomarlo como agua de uso. Ahora, cápsulas de foti, hipericón con dopa, ajo con vitamina E, lactobacilos acidófilos. Menciono otra vez, cápsulas de foti, hipericón con dopa, ajo con vitamina E, lactobacilos acidófilos. De estas cápsulas, una de cada una, se toman antes de cada alimento, una de cada una y se toman antes de cada alimento. Me dio gusto atenderte. Ya nos vamos. Gracias por su atención, gracias por su compañía. Maestro Rubén, gracias por su participación.
8: Gracias, profesor.
0: Me despido con una frase de Bernardo de Claraval. Encontrarás mucho más en el bosque que en los libros. Los árboles y las piedras te enseñan lo que nunca aprendiste. Hasta luego y que estén muy bien.
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3: Bienvenidos, su amiga Roxana Soler, la ardilla más que puesta para complacerles en este viernes con V de Vivir la Vida. 5551-668-940. Si arrancamos.

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1: 5 de la tarde con 24 minutos a través de la Q 940. Muchísimas gracias a toda la gente linda que me está acompañando en diferentes partes de la República Mexicana. Su amiga Roxana Soler Lardía los invita para que, bueno, se reporten y, por supuesto, también me envíen ese WhatsApp para complacerte y definitivamente regalarte también boleticos para nada más y nada menos los Animatronics. La Q 940 invita a todo México a vivir esta experiencia con los dinosaurios por primera vez en la Ciudad de México, en CDMX. Mi nombre es Roxana Soler Lardilla y estaré aquí de lunes y viernes en punto a las 5 de la tarde complaciéndote y además con grandes promociones que tenemos para todos ustedes, con muchas secciones que también te invitamos a que nos digas, por supuesto, que te gustaría, pues, sintonizar a través de la Q940. Gracias a ti por ser parte de nuestra programación y, bueno, curiosidades, cosas que no sabías, son curiosidades de México y de nosotros, los mexicanos. Para toda la racía que nos está sintonizando, pues bueno, también te invitamos para que te comuniques al 5551-668-940 y nos digas qué es lo que no sabemos, algo, una información que puedas compartir. Por ejemplo, una de las canciones mexicanas más conocidas y queridas es El Cielito Lindo, que se ha convertido casi en un himno nacional, sobre todo cuando los mexicanos se juntan en el extranjero. Es muy bonita, te emociona y, por supuesto, te llena de nostalgia cuando estás fuera, pero fuera de tu país. Otra de las cosas que no sabías tú como mexicano, que la película de Disney, Coco, popularizó en el mundo entero una de las celebraciones más sentidas de todo el país, el Día de Muertos. Sin duda, una de las fiestas más curiosas que tuvimos la suerte de vivir en nuestros viajes, y nos tocó en Mérida y, por supuesto, también, pues, te podemos contar muchísimas cosas. 5551-668-940. Roxana, soy Andrés, te estoy escuchando en Cuautitlán, Izcalli. Muchas gracias, Andrés. Roxana Soler Lardilla, qué bueno que estás en la tarde. Ah, muchas gracias. Y bueno, Roxana, soy tu amiga Ara de la Magdalena Contreras, escuchando a Lardilla Soler siempre, día de veras. Excelente viernes, todo con medida, nada con exceso. Hola, muy, pero muy buenas tardes.
2: Hola, buenas tardes.
1: ¿Cómo estás? Hola, qué bueno, ¿con quién tengo el gusto?
2: Con Francisco.
1: Francisco, ponte en un lugar donde te escuches bien, Paco. Oye, dime, ¿qué onda contigo, Francisco? ¿Quién saludas? Paco.
2: Bueno, aquí trabajando.
1: Ah, ¿a qué te dedicas, vale, Paco? ¿A qué te dedicas?
2: A seguridad.
1: Ok, pues un saludo muy cariñoso para ti, Francisco, échale todos los kilos del mundo, y un saludo cariñoso a todos los, toda la raza preciosa de Ronquilancia, Dormilancia, de seguridad. En el Centro Histórico me está escuchando Ana Lugo, escuchándonos en una tienda, por supuesto, allá por Anillo de Circunvalación, escuchándonos a todo volumen. Te enviamos un saludo muy cariñoso, Ana, por ser parte de nuestra programación y escuchar a tu amiga, la Ardilla Soler. Saludos cariñosos y corre la voz en todas las tiendas que escuchen a la Ardilla Soler. Hola, buenas tardes. ¿Quién habla?
3: Hola, Ros, habla Efren.
1: ¡Efren! ¿Cómo estás, Efren? Oye, mi Efren, dime una cosa que nosotros no sabemos de la construcción. Platícanos, coméntanos algo. Algo, así, cosas que no sabías de la construcción, por ejemplo.
3: Por ejemplo, algo que no, no, pues todo.
1: ¿Todo? ¿Todo sabemos?
3: Todo, lo sé.
1: ¿Algún secreto que quieras compartir con el resto de tus amigos? Secreto. Ajá, claro.
3: A un secreto que, pues, ¿qué te diré?
1: Ah. Pues dime, no me digas qué te diré, dime.
3: Secretos.
1: A ver, por ejemplo, un Roxatip que digas, no, pues si limpias bien la cuchara y le pones agua antes de poner la mezcla, se va a pegar mejor, no sé, algo así. Oye, que tú sepas.
3: Secreto de los señores grandes, antes ponían a remojar un día antes la arena y la cal, la vida.
1: Ok.
3: Vida. O sea, otro día le echaban el cemento
1: para ya, hacer la mezcla.
3: Sí, para hacer
1: la mezcla. Mira, interesante entonces. Ok, mira, interesante. Muchísimas gracias por compartir, ¿va? Sí. ¿Qué onda, Efren? ¿A quién saludas?
3: Pues acabo de llegar a mi casa, a tu casa también, perdón.
1: Gracias.
3: Pues no sé cómo esté ahorita el horario de qué música, pero la que pongas.
1: Ah, ok, muchísimas gracias, Efren. Sí. Que tengas un excelente fin de semana, ¿va?
3: Va, cuídate.
1: Gracias. Igualmente. 5551-668-940 es nuestro Insta, nuestra multilínea, nuestro Instagram, La Q México, nuestro Facebook, La Q México Reporta.

0: Más adelante, cosas que no sabías. Platícanos a través del WhatsApp 5551-668940 o bien, repórtate, cabina. Qué gusto saludarte en tu estación que se hace siempre con todo el corazón.
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0: Ahí va, chiquilla. 533.

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2: 5:48.

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te sigo de lunes a viernes en punto a las 5 de la tarde aquí en la Q940, tu amiga Roxana Soler, la ardilla. Pues bien, más que puesto recibiendo tus llamadas, todas las llamadas que entren a partir de estos momentos tienen boletos cuádruples para Animatronics, por primera vez en esta hermosa Ciudad de México, los dinosaurios, los dinosaurs para toda la raza infantil que anda de vacaciones. Así que, por favor, es importante que no se pierdan la oportunidad de conocer los Animatronics a través de la Q940. Y bueno, Roxana, soy... mira, muchas gracias, Jesucillo, te mando... muchos besos, gracias por ser parte de nuestra programación. Y bueno, pues aquí estoy contigo, Roxana Soler Ardilla. Gracias. Oigan, síganme enviando sus mensajes al 55 51 668 940. Y bueno, déjenme decirles que es muy importante. Frida es una mujer, cosas que no sabías. Frida es una mujer llena de curiosidades, claro. Una de las figuras mexicanas más conocidas fuera del país es Frida Kahlo, en todo el mundo. Es una pintora que tuvo vida superior interesante, bueno, más bien súper interesante y complicada a la vez. Y por supuesto, es una mujer llena, llenísima de cosas que nosotros no sabíamos, ¿ok? Así que, pues bueno, hay que echarle todos los kilos del mundo, por supuesto, y a informarnos y conocer un poquito más. ¡Qué mejor! Aquí en la Q940 con tu amiga la Ardilla Soler. Fíjense, cosas que no sabías. El 5 de mayo, a menudo se confunde la festividad del 5 de mayo con el Día de la Independencia, 16 de septiembre. No aquí en México, sino en Estados Unidos. Pero en realidad, durante el 5 de mayo, se rememora la Batalla de Puebla, cuando los mexicanos consiguen ganar a los invasores franceses por primera vez en el año 1862, considerados hasta aquel momento como uno de los mejores y más preparados ejércitos del mundo. Así que, pues bueno, cosas que no sabías a través de la Q940. Gracias por escribirme. Repórtense al 5551-668-940. Dime dónde estás trabajando para anunciar tu changarro. Dime en qué transporte, en qué ruta vas. Dime en qué terminal estás, por supuesto. En qué central del norte, central del sur, en Tasqueña, en La Tapo, donde quiera que te encuentres lista para vacacionar o en cualquier parte de la República Mexicana. Estamos en vivo. Tu amiga Roxana Soler Ardilla, más que puesta para papacharte y agasajarte musicalmente, no piense más. Yo me voy a seguir hasta las 10 porque voy a cubrir a la coneja palomera, la comadre, el día de hoy.

Ah, caray, ¿qué está pasando aquí? Que no escucho bien, no se escucha, pero bueno, vamos a ver, ahí vamos a estar. No se escucha, ¿verdad? Algo está pasando. 55-516-68-940. A ver, vamos a ver. Ayúdenme, por favor. Déjenme decirles a los de sistemas. ¿Estamos fuera del aire o al aire? Ya no sé. Ya no sé. ¿Alguien me puede escuchar? A ver. ¿No? ¿No? ¿Algo está pasando por aquí?

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